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imposibles. Yo no sé qué usted necesita, pero Él tiene el poder para darle el milagro hoy. Le invito a que cante conmigo esta canción. Alza su voz fuerte.

0: exaltamos en este día, Señor. Que no levantas tus manos y lo exaltas con
1: la gloria de Dios.
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¿Acaso hay algo que pueda separarnos del amor de Cristo? ¿Será que Él ya no nos ama si tenemos problemas o aflicciones, si somos perseguidos o pasamos hambre, o estamos en la miseria o en peligro o bajo amenaza de muerte? Claro que no. A pesar de todas estas cosas, nuestra victoria es absoluta por medio de Cristo, quien nos amó. Y estoy convencido de que nada podrá jamás separarnos del amor de Dios. Ni la muerte, ni la vida, ni ángeles, ni demonios, ni nuestros temores de hoy, ni nuestras preocupaciones de mañana, ni siquiera los poderes del infierno pueden separarnos del amor de Dios. Ningún poder en las alturas ni en las profundidades. De hecho, nada en toda la creación podrá jamás separarnos del amor de Dios que está revelado en Cristo Jesús, nuestro Señor. Whoa.

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0: Si estás esperando en el Señor, extiende tus manos a Él y dile: en ti espera mi alma, Señor.
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¿Acaso hay algo que pueda separarnos del amor de Cristo? ¿Será que Él ya no nos ama si tenemos problemas o aflicciones, si somos perseguidos o pasamos hambre, o estamos en la miseria o en peligro o bajo amenaza de muerte? Claro que no. A pesar de todas estas cosas, nuestra victoria es absoluta por medio de Cristo, quien nos amó. Y estoy convencido de que nada podrá jamás separarnos del amor de Dios. Ni la muerte, ni la vida, ni ángeles, ni demonios, ni nuestros temores de hoy, ni nuestras preocupaciones de mañana, ni siquiera los poderes del infierno pueden separarnos del amor de Dios. Ningún poder en las alturas ni en las profundidades. De hecho, nada en toda la creación podrá jamás separarnos del amor de Dios que está revelado en Cristo Jesús, nuestro Señor.

damos la gloria. Yo le invito a que llenemos este lugar de adoración por lo que Él es para nosotros.

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2: Y más que ahorita nos estamos tomando un cafecito. Muy buenas tardes, ¿cómo está?
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0: cansa y es lo único que me sé, pero me encanta esa canción.
1: ¡Epa!
0: Miren que a mí nada más que se me pegan la primera frase y después la canto todo el día. Buenos días, hola mi gente hermosa. Drialis Muñoz te saluda. Ay, Dios mío, yo estoy contenta. La contentura hoy está para donación, así que te la quiero mandar a ti. A ti que me acompañas, que me sigues, que cada fin de semana o dentro de semana, porque este programa lo escucha en los días de semana, hay veces otras personas me escuchan el fin de semana, y yo digo gracias, Dios mío, por la oportunidad de llegar, que alguna gente bonita que yo sé que me escucha, que yo sé que me espera para aprender algo de finanzas, porque ojalá yo hubiese tenido alguien que me enseñara de finanzas hace mucho, mucho tiempo. Drialis Muñoz, asesora y agente de seguros. Pero no solamente eso, aquí te hablamos de ahorros, aquí te hablamos de las cosas que no debes de hacer. Hay mucha gente nuevecita en el país que se entera por vez primera de las cosas que yo hablo conmigo. Marca o guarda mi número telefónico, que es el 786-252-0397. 786-252-0397. Hoy vamos a responder algunas preguntas, y aquí se hablan de seguros, ¿ok? Recuerde que yo tengo todos los seguros. ¿Usted quiere cotizar su seguro de auto, llámeme, que quiero ayudarle. 786-252-0397. ¿Usted quiere cotizar ese seguro de casa, Drialis? Ese seguro de casa me está subiendo y subiendo, me está subiendo el mortgage, porque lo tienes conectado. Hay veces que tenemos que separar el seguro para conseguir un mejor precio. Yo puedo ayudarte. Drialis, mis hijos le quitaron el KidCare, le quitaron el Medicaid. Drialis, ¿qué hago? Llámame, que yo voy a ayudarte. Pero no tengo que esperar al tiempo de renovación de Obama, que no tienes que esperar. Drialis, perdí el trabajo, perdí el seguro de salud, ¿qué hago? Llámame, que quiero ayudarte. Drialis, tengo una condición preexistente, ¿tú crees que me aprueben en mi seguro de salud? Llámame, que tengo para ayudarte. Drialis, estoy en un proceso migratorio y no me acepta Obamacare, no me acepta el seguro del mercado de salud. Llámame, que quiero ayudarte. 786-252-0397. 786-252-0397. Sí, porque la gente que está en un proceso migratorio, hay mucha gente que me dice, Drialis, ya no me dejan tener el seguro de Obamacare, pero yo tengo seguros suplementarios para esta gente. Y Drialis, yo sin seguro social, Drialis, yo sin un estatus, sin un permiso de trabajo, Drialis, yo podría asegurar a mi familia, yo podría tener un seguro de vida, Drialis, yo puedo hacer un IUL, yo puedo tener un seguro indexado para guardar algo para mi futuro. Yo no tengo nada, yo estoy trabajando, yo no pago impuestos porque yo no tengo seguro social. Y Drialis, ¿qué yo voy a hacer aquí? Hazte un seguro indexado universal. Usted está por el gobierno, nos han dado la oportunidad a los agentes certificados. Yo soy una agente certificada que le puedo hacer un seguro de vida indexado universal. Así usted tenga un número de ITIN, un ITIN number. Así usted tenga un número de pasaporte de su país. Así usted no tenga un social. ¿Se puede? Sí, se puede. Usted puede asegurar a su familia que si algo le pasa a usted en este país, si usted está trabajando, un accidente de trabajo, un cáncer, que a usted le den, que a su familia le den, si usted no estuviera o si usted estuviera pasando por una eventualidad. Yo puedo ayudarte, pero tú tienes que tener mi teléfono. 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Cuando a ti se te ocurra la palabra seguro, yo quiero que pienses en mí, la reina de los seguros. Y fíjate, yo soy la reina del pueblo, yo no pertenezco a la monarquía, yo no soy de la high. Yo soy como tú, yo soy como, y si eres de la high, bueno, también me convierto así, porque hay gente que me hablan cuando me llaman y me dicen, ay, Drialita, yo te escucho y me parece que te conozco. Y yo digo, qué rico, porque te identificaste conmigo, y eso es lo que yo quiero que tú entiendas, que yo a través de todos los años he conocido a muchos clientes, yo he ayudado a mucha gente, y que yo puedo hablar con una persona tan profesional, tan estudiada, un maestro, abogados, tengo a mucha gente de esta asegurada con los seguros indexados universales, con los IUL, a los contadores que le encanta el IUL, a los abogados le encanta el IUL.

0: también, tú sabes, aquí le gusta el Ayuel muchísimo. Yo te digo una cosa, el Ayuel le gusta a la gente que lo entiende, a la gente que no tiene mucha cultura tal vez universitaria, pero que lo entiende, que no quiere llegar a viejito y a pobre, que dice, Drialis, yo quiero pagar un seguro y que una, o sea, para que entienda lo que es un Ayuel. Drialis, ¿qué cosa es eso? ¿Me estás hablando en China? Ya lo he escuchado por ti, algunos sí, otros no, otros es la primera vez, lo estoy escuchando en las redes sociales, pero no entiendo. Y escucha, vas a ver gente que te va a hablar mal, y no te preocupes, mira quién bajaron de las cruces. Ah, mira a quién crucificaron y mira a quién bajaron. El que habla del mal de la Ayuel, uno, es porque no lo ofrece. Trabaja para una compañía, tú le preguntas qué compañía trabaja y siempre te va a decir la misma compañía. La persona que habla mal del Ayuel trabaja en una sola compañía y no lo ofrece. Ofrecen un seguro de término solamente, que a mí me encantan los seguros de término, me encantan, pero el seguro de término que ellos ofrecen no tienen los reales beneficios en vida, solamente tienen los beneficios que, escúchame bien, te van a cubrir si pasas por una enfermedad terminal. Entonces, ¿qué pasa? Ellos tienen un seguro de término limitado, o sea, solamente para el momento de muerte y enfermedades terminales, y ellos tienen inversiones. Yo no estoy en contra de las inversiones, yo soy pro ahorro, pro inversiones, pero cuando usted ve a alguien hablándole incorrectamente de un producto, uno, o porque no lo conoce, o dos, porque trabaja en esa compañía y está hasta aquí, y lo único que escucha es gente que quiere tener más por su dinero, y hay gente que quiere tener un seguro de vida que cuando termine de pagarlo, o que diga, yo me pasé 15 años asegurado, 20 años asegurado, yo quiero sacar acumulación libre de impuestos. Todo el mundo no quiere un seguro de término. El seguro de término es para algunas personas, el seguro permanente es para otras personas, y así, haciendo ese análisis de los clientes, uno va identificando. Hay gente que me dice, yo quiero un Ayuel, pero yo le voy a dar su consejo, tal vez usted no necesita un Ayuel. En este momento usted necesita un término, porque como agente de seguros tengo que ser imparcial. Si yo te voy a dar una consejería, yo te voy a aconsejar con mi corazón. Y si yo veo que tú tienes niños chiquitos y que tú necesitas una gran cantidad de aseguranza, y yo te voy a hacer ese análisis, y tú me estás diciendo lo que tú estás ganando y lo que tú tienes, yo te voy a tal vez aconsejar un seguro de término que puedes convertir posteriormente en un Ayuel, porque sí se puede convertir, si es que estás con las compañías que tienen el Ayuel. Porque otra cosa, si tú te haces un seguro de término con una compañía que lo único que tiene es término, ahí no te pueden convertir a nada. Ellos no tienen un whole life, ellos no tienen un index universal life, un seguro indexado universal, ellos no tienen, ellos tienen un término que nada más que paga si ya tú estás en el momento final. Y vamos a hablar de cambiar la vaca por la chiva. Pero ahora vamos a compartir mi número, 786-252-0397. La vaca por la chiva, ¿de quién era eso? De mi abuela, me lo decía. Bueno. No vayas a cambiar la vaca por la chiva. Ay, ¿de qué país es eso? Eso es del mundo mundial, de los que hablamos así español, castellano. Pues sí, mira, esta señora cambió la vaca por la chiva. Yo traigo el testimonio de una señora que tenía un Ayuel conmigo. Ella tenía un seguro de vida indexado universal como por más de 5 o 6 años conmigo. Ella tenía los beneficios en vida, porque ¿qué cosa es un Ayuel? Es un seguro de vida, escúchalo bien. Esto no es una cuenta de ahorro, esto no es un invento, esto está supervisado por el gobierno y es un producto que, si usted va a ChatGPT y dice ¿qué cosa es un Ayuel?, le van a decir lo que es. ¿Cuáles son los beneficios del Ayuel? Le van a decir. Esto no es algo malo, es un tipo de seguro permanente que tiene acumulación. Entonces, esta señora tenía su Ayuel conmigo porque ella me dijo, yo quiero ahorrar, y yo le dije, pero espérate un momentito, lo tuyo, si lo tuyo solamente es acumular, esto tal vez no sea el producto para ti, porque esto tiene cobertura. Si a ti te pasa algo, si tú te enfermas, te van a pagar en vida de una enfermedad crónica crítico terminal. Si tú te vas de este mundo terrenal, tú tienes hijos, y tengo dos hijos, a ellos les van a dar una herencia. Ay, sí, yo quiero 50 y 50 para mi hija, y yo quiero tener esto de la funeraria pagada, yo no le quiero dejar cargas. Ok, el AYUEL, el seguro de vida indexado universal, tiene todo eso. Herencia hasta el último día de tu vida. Y sí, si quieres tener el dinero para los gastos de la funeraria, van a estar ahí porque tú dejas a una persona encargada y que es para eso, porque ese seguro va a estar contigo hasta el último día de tu vida. No es como un seguro que me molesta que digan, un seguro a término es para el momento de muerte. No, espérate un momentito, si mueres en esos años, a mí me gustan las cosas claras. A mí me gusta que los agentes y los agentes que yo entreno, porque sí, doy clases, tengo mi academia, y les digo, hablen las cosas como son, porque la verdad nos hará libre. Y con nuestros clientes agradecidos, porque le hemos dicho la verdad, tendremos muchos más clientes. Pero el seguro de término va a pagar cuando mueras, no. A ver un momento, si falleces en ese periodo de tiempo. Si no falleces en ese periodo de tiempo, se terminó. Es equivalente a un seguro de auto, por eso es tan económico. A mí me encantan los seguros de término, pero hablemos las cosas como son, ¿ok? Al pan, pan y al vino, vino. Entonces esta señora estaba muy contenta con su AYUEL, hace 5 años su acumulación creciendo. 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Pero un buen día se metió en TikTok, tú sabes cómo uno se mete para entretenerse, y vienen ellos, los que se creen dueños de TikTok, los que hablan mal de la AYUEL. Ellos son agentes de seguro que deben ser, son colegas, o sea, son personas que deben ser respetables, pero bueno, ellos para poder tener una venta, ellos hablan mal de un producto porque simplemente no lo tienen. La señora, en definitiva, me llamó y me dice, Drialis, ¿sabes? Escuché de la AYUEL unas cosas que estaban hablando en el TikTok y esto y lo otro, y mira, fíjate, yo prefiero irme para una compañía que me va a dar un seguro de término, y ese seguro me va a costar barato, me va a ahorrar una cantidad de dinero. Y yo le dije, sí, pero no te van a pagar si pasas por un cáncer. Recuerda que un cáncer no es una enfermedad terminal. Un cáncer es una enfermedad crítica, puede ser terminal, pero ellos no lo califican como una enfermedad terminal, ¿bien? Y entonces, sí, pero fíjate que como me sale tan barato el seguro de término, voy a hacer una inversioncita. ¿Ah? ¿Tú estás segura? Porque aquí tú tienes más de $300,000 en beneficios en vida, tú tienes más de $300,000 en herencia para tus hijos, para siempre, no en un periodo de tiempo, y lo que te van a dar es un periodo de tiempo, te va a salir barato porque tienes un periodo de tiempo. Ya no tienes el seguro AYUEL, que es para toda la vida. Sí, pero yo quiero hacer una inversioncita. Ok, yo quiero sacar mi cash que tengo en el AYUEL que tengo acumulado, quiero sacar todo mi cash. Ok, no hay problema, yo le hablé, porque la quise ayudar a entender, pero igual ya ella le había lavado el cerebro hablándole mal de la AYUEL. Dios mío, qué cosa más grande. Y la señora cambió la vaca por la chiva. 786-252-0397. 786-252-0397. No cambies la vaca por la chiva. Mira lo que le sucedió a la señora. Yo hice un video. Si quieres escuchar el video completo del testimonio, está en mis redes sociales. Y te digo cómo cambió la vaca por la chiva. Se metió como 6-7 meses con el otra compañía. Cáncer de colon, agresivo, el peor. Y me llama un sábado por la mañana llorando, Drialita, por favor, si me pudieras poner con el seguro que yo tenía, que me pagaban en vida. Estoy muy mal, Drialita, estoy muy mal. Estoy pasando por, mira, ya llevo casi 3 meses, estoy pasando por un cáncer de colon. Llamé a esa compañía y lo que me dijeron fue, señora, ¿usted tiene una enfermedad terminal? No, o sea, me tengo que dar quimio, me tengo que operar. El doctor dice que voy a estar más o menos unos 8 meses a un año porque está complicado mi cáncer, pero no voy a poder trabajar. ¿Cómo yo voy a pagar la renta, Drialita? Llévame de vuelta contigo a mi AYUEL, porque mi AYUEL me hubiese dado dinero en vida, y me dijeron que no me van a pagar. O sea, este seguro que me metí me engañaron, me dijeron que... No te engañaron, yo te lo dije. Cuando tú me llamaste, yo te dije que ellos tenían cobertura solamente de enfermedades terminales. ¿Tú te acuerdas que yo te lo dije? Y tú me dijiste, pero bueno, yo estoy entera, yo lo que quiero es hacer una inversioncita. ¿Cuándo tienes la inversioncita? Porque llevas como 6 meses en la inversioncita. Ay, Adriana, la inversioncita ya me la gasté en el primer mes que no trabajé. Entonces, no entendiste lo que son los beneficios en vida. No entendiste lo que es escoger la compañía correcta, la importancia de tener 300 mil, 200 mil dólares que te paguen en vida si tú no puedes trabajar, que estamos en esta vida de paso y nos enfermamos y los biles siguen llegando. No entendiste. Yo voy a orar por ti mucho, pero ya no te puedo traer porque ya tienes cáncer de colon, un cáncer bien agresivo, y ya no te puedo traer de vuelta porque ahora estás enferma. Pero dile a todo el mundo, dice, lo voy a hablar en mi iglesia, le voy a contar a todo el mundo, mira lo que me ha pasado. Cambié la vaca por la chiva. Esa fue la última frase que me dijo. Y yo le dije, qué triste, mi amiga. Y cuando me recupere voy a hacer un video, me dijo, voy a hacer un testimonio contigo para poder alertar a la gente de estas compañías que no tienen beneficios en vida, que solamente tienen enfermedades terminales. Me tengo que estar muriendo para que me paguen. Entonces mejor voy a una compañía que tenga un seguro de término, que yo le pregunte, si yo me enfermo de cáncer, ¿usted me paga? Si yo tengo un accidente grande de auto que no me deja de las 6 actividades, 2 de ellas cumplirlas, y puedo hacer un reclamo que me pague en vida por las enfermedades crónicas, ¿usted me paga? Si yo tengo un Alzheimer, ¿usted me paga? Si yo tengo una embolia, un ataque al corazón, y no es una enfermedad terminal, ¿cuánta gente no ha tenido un ataque de corazón, un problema grande, y no te pagan? Porque un ataque del corazón, usted se recupera, y eso no es una enfermedad terminal, ¿ok? Eso quiero enseñarte hoy. 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Así que cuando tú escuches a esa gente hablando del IUL incorrectamente, de un seguro de vida indexado universal, no es más que un seguro de vida que acumula y que tiene beneficios en vida. Y también yo tengo todas las opciones. ¿Tú quieres un seguro que sea bien económico, que te dé una gran cantidad de aseguranza? Un seguro a término. Los tengo, y con precios que, si te los comparo con otra compañía, esos precios míos, vamos a comparar los precios. Y ni hablar de lo que son, los beneficios en vida, que son maravillosos y no tienen costo para el cliente. Elegir un seguro de vida es una decisión importantísima. 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Y no me cambies la vaca por la chiva. Jamás. Usted si va, que usted vaya para adelante. Usted nunca vaya para atrás. ¿Cómo usted va a tomar un seguro que tiene menos beneficios? ¿Qué cosa es eso? Eso no se hace. No permita que nadie le hable mal porque simplemente no tienen el seguro. Hay una pregunta que me han hecho en las redes sociales. ¿Los seguros de término te suben con el precio, con el tiempo? ¿Te suben el precio con el tiempo? Claro que sí. Los seguros de vida a término, por ejemplo, tú tienes un seguro de término que es muy económico y vamos a decir que te cuesta $50 y te dura ese precio por 30 años. No te lo pueden subir en las compañías que yo ofrezco. No te lo suben porque hay compañías que al año ya te están subiendo el precio. ¿Quién te dijo que tú tienes que estar en una compañía de vida que al año ya te suben? Ellos empiezan a inventar al año, y si tú no respondes las cartitas y si tú no respondes las llamadas de teléfono, te van a subir el seguro de término, que te sale muy barato, $40 y tantos, y al otro año fueron 60 y tanto, y al otro año fueron 70 y tanto, y así. ¿Por qué? Si usted se va a comprar un seguro a término, que le dura 30 años, que la compañía, que la gente le asegure que si son $50 lo que usted va a pagar, que usted no le vayan a estar inventando, no, el año que viene son 57. ¿Por qué? A mí no me gusta eso. Yo tengo seguros de vida con beneficios en vida a término que no incrementan el precio por el periodo que usted tomó el seguro. Y sí, a los 30 años, si usted está pagando 50, si usted tiene, por ejemplo, 40 años, ¿verdad? 50, 60 y 70. Y tuvo un seguro y le tocó, está pagando $80 por su seguro de término. Y terminó el periodo, tiene 70 años, ya usted no va a pagar $80. ¿Ok? Esa es la diferencia. Porque mucha gente, mira esto que yo tengo acá que compartir. Hay mucha gente que dice, no te preocupes con un seguro de término que te sale barato. Sí, te sale económico. Pero recuerda que si llegas a una edad avanzada, no vas a poder pagarlo. Y si no mueres antes de ese tiempo, no van a poder cobrarlos tus hijos. ¿Sabes lo que le dicen a la gente? No te preocupes que yo te los renuevo. ¿Te los renuevo a cuánto? Tienes que entender que ya cuando uno pasa los 60 años, los 70 años, los seguros se van poniendo cariñositos. Por eso a mí me gusta el seguro IUL. Encima, ¿por qué? Porque tú tienes un precio que es para toda la vida y no te sube. Y nunca te lo quitan. Nunca te vas a quedar a los 65 ni a los 70 sin seguro. Ok, claro, hay diferentes opciones, opción A, opción B. Hay sí seguros de IUL que si no están bien estructurados, pueden lapsar. Claro que sí, pero por eso usted se tiene que buscar un agente que tenga experiencia, que sepa cómo diseñar, cómo estructurar su IUL correctamente. Ok, y vamos a ver una pregunta, y que estoy muy vieja para tener un IUL, tengo 63 años. Una preguntita, ¿qué vieja? ¡Qué vieja! Si viejos son los caminos y todavía la gente los anda. 63 años. No, mi vida, usted está hecho una titi. Usted está comenzando ahora ese otro capítulo de su vida. Claro que te puedes hacer un IUL si las condiciones de salud lo requieren. Ay, Drialis, y no, tengo presión alta, no importa. Usted tiene una presión controlada. ¿Qué toma? Lisinopril, losartán, no importa. ¿Qué tiene usted? ¿Colesterol? No importa. ¿Qué toma usted? La atorvastatina, no importa. Usted puede calificar. Tengo tiroides, no importa. ¿Qué toma? La levotiroxina. Ah, lo que todo, aquí todo el mundo tiene lo mismo. Si no tienes la tiroides, tienes el colesterol. Si tú no tienes el colesterol, tienes la presión. 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Se me acabó el tiempo, no me digas. Ni un minuto, ya está todo. Ay, no hablé nada. Soy mala, un minutito. Soy mala madre, me dicen, porque tengo a mi hija hace 3 meses sin televisor ni computadora. Rapidito, este es el último cuento, rapidito. Mi hija le decía todos los días, no, o sea, apaga el televisor, no duermas con el televisor, se te va a quemar. Todos los días, lo dejaba toda la noche, se le quemó, ya lleva 3 meses. Yo le voy a comprar uno en estos días, pero quiero que aprenda la lección. La computadora, una computadora espectacular que le compré. Espectacular y cariñosita. ¿Sabes lo que le hizo? Cuídala. Ah, le echó comidita y cosas de esas que se lleva para arriba de la cama. Ay, se acabó la computadora. Ahora, hasta que yo me acuerde, vas a tener otra computadora. Te amo mucho, mi hija. Te amo con todo mi corazón. Pero tengo que enseñarte que en la vida las cosas llevan sacrificio, llevan atención. Yo soy una madre alcahueta. Yo amo a mi hija con todo mi corazón. Pero hay veces las madres que parecemos malas somos las mejores enseñando. 786-252-0397. Y te dejo con mi dichito de siempre. Hazlo por ti y hazlo por los que amas.
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conocida. Y pues bueno, como siempre te digo, si todavía no has recibido la contestación de parte de Dios para los anhelos de tu corazón, recuerda que Él ya tiene el control y tiene la respuesta. Así que ánimo ahí donde quiera que estés. Hoy tal vez te levantaste un poquito apagadito, apagadita de la batería del gozo. Pues hoy te quiero invitar y estoy aquí para decirte, ¡no te descargues! Es que solo me queda uno, Jackie, de batería. ¡No te descargues! Ve delante de la presencia de Dios y mira, ahí es donde debemos nosotros de cargar nuestra batería espiritual, recargar nuestras fuerzas, recargar nuestros sueños, también nuestros anhelos, a volver a confiar en Dios. Fíjate que a veces, por las vicisitudes de la vida, ¿no? Por las circunstancias que, bueno, se está atravesando en la vida y también en el mundo, a veces como que la fe, ¿no? Se quiere como bajar, o ¿será que sí sigo orando? ¿Será que sí? ¿Será que todavía sigo confiando? Pero es que no miro nada. Y máximo sí, ves que alrededor tuyo las promesas de otros están cumpliendo y la tuya no. ¿Verdad que sí? ¿Estás ahí? ¿O estuviste ahí? Y dices, ¿pero qué pasó, Señor? ¿Cuándo me vas a visitar? No, pues mira, el Señor no llega ni antes ni después. Él siempre llega a tiempo. Tal vez nosotros quisiéramos... Es que ¿saben qué? Esta semana hablaba con una persona y le decía, nosotros queremos que... Son como esas oraciones express, ¿verdad? O oraciones microwave, como le pongo yo, o le digo yo. Que es como que cuando metes una comida y un minuto y ¡ping! Ya salió la comida calientita y ya te la puedes comer. Miren, yo algo que quiero que hoy comprendas... Y te quiero dejar con esto, ya nos vamos con un tema musical, pero a veces, muchas veces, el Señor va a contestar tu oración, esas oraciones que tú le pides y yo le pido, y casi que instantáneo, rapidito las contesta, ¿no? Y uno dice, ¡wow! ¿Te ha pasado? Y entonces uno se siente como... Soy el hijo elegido, aquí no hay nadie más que yo. Te sientes bien. Entonces dices, Dios mío, el Señor me escucha. ¿Verdad? Y estás así. Pero hay otras oraciones que no las contesta así. Y no es que no las quiera contestar. No es que no te haya escuchado o no me haya escuchado. Lo que pasa que hay oraciones que el Señor tiene que procesar mi vida y la mía para que esa petición a través de tu oración y la mía podamos recibirla con un corazón y una madurez espiritual que muchas veces, tal vez, en este momento no tenemos. Entonces tú dices, pero Jackie, ¿entonces por qué me contestó la que yo le dije? Entonces me da 5 segundos y me contestó. Porque Él quiere que tú te sientas como te sientes y yo me sienta cuando Él nos contesta. Porque Él quiere que nuestra fe, a través de esa oración contestada, siga creciendo. Él es como decirte, aquí estoy. Mira, aquí está, este te lo voy a contestar. Es como, por ejemplo, con tus hijos. Yo con mi hija. Hay cosas que ella viene y me dice, mami, mira. Y bueno, si yo sé que puede y sé que está en el tiempo, le digo, sí, dale. Pero hay otras que no. Yo quisiera dárselas, pero sé que necesita madurar más para poder obtenerlas. Así es la vida cristiana. Así es Dios, nuestro Padre, con nosotros que somos sus hijos. Así que hoy tal vez ya querías, ay no, ya no quiero, ya voy a tirar la toalla, ya aquí ya no, porque ya me cansé de orar, no miro nada, no, sigue orando, sigue creyendo, sigue dando esos pasos de fe, aunque no veas nada, deja que Dios active tu fe a través de la oración, a través de un caminar con Él y que sigas caminando. La fe es aquello que no vemos, pero sabemos que va a pasar. Es la certeza de lo que se espera y la convicción de lo que no vemos. No es porque ya lo vi, ya creí. O ya sí, yo sabía. No, es que a través de este tiempo de espera tuyo y mío, porque yo también tengo, ¿usted no cree que yo también tengo mis tiempos de espera? Claro que sí. No crea que ya toda mi vida está resuelta. No, todavía no. Andamos caminando en ese mismo camino, ¿verdad? Pero sí te puedo decir, a través de mi vida cristiana, a través de los procesos que he tenido que pasar, que yo le doy gracias a Dios por eso. Porque mira, cuando Dios nos procesa o nos mete por un proceso, a veces nos quejamos, a veces no sabemos para dónde vamos, a veces nos da temor y a veces decimos, no entendemos. Pero de algo sí te puedo yo decir, que el Señor está antes, durante y después de tu proceso, como estuvo conmigo en uno que yo pasé muy fuerte. Y hoy te puedo decir que Dios es un Dios de victoria,

Aunque muchas veces yo no vi lo que el Señor hoy me ha cumplido, no significa que Él no estaba trabajando. Simplemente fue en su tiempo, no en el mío. Hubo momentos que, como tú, yo también le pregunté a Dios: Señor, ¿qué pasó? ¿Dónde estás? O sea, ¿qué pasó? O sea, no sé. Entonces era de elegir si seguía confiando, aunque no veía, o me daba por vencida y seguía por mi camino, pensando y haciendo lo que yo pensaba que iba a ser bueno. Pero cuando tú te aferras, y hoy quiero que repitas ahí donde estás, te aferras y le digas: Señor, mira, y ahí, a través de ese tiempo que te estoy hablando, salió esta frase que yo siempre le digo a Dios. Y cuando no veo algo, le digo: Padre, y repite conmigo ahí donde estás: Padre, aunque yo no veo nada, aunque no entiendo esta situación que estoy pasando, pero tú, Señor, ya tienes la respuesta y me has dado la victoria. Y estoy expectante, Señor, de lo que vas a hacer. Y yo le pongo otra cosa más. Estoy aquí en primera fila con mis popcorn, viendo cómo le vas a arreglar esta situación. Porque no te toca a ti, no me toca a mí. A mí me toca confiar de que Dios lo va a hacer. Y Dios lo va a hacer en su tiempo. Así de que hoy, ánimo, ánimo, ahí donde estás. Ánimo, déjate abrazar por el Señor, que mira, en los momentos difíciles es que el Señor está aún más con nosotros. Siempre está, pero en esos momentos, aunque a veces no lo sintamos, Él siempre está ahí, no nos deja de su mano. Y nos vamos, miren, Ana Isabel y Alex Zurdo nos cantan. ¡Eso! ¡Pa'lante voy! ¡Pa'lante vamos! Como decía por ahí, para atrás ni pa' coger impulso.

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6: Y más que ahorita nos estamos tomando un cafecito.
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Ahí teníamos a Juan Luis Guerra, Las Avispas en versión remix, hoy sábado aquí en Diálogos con Jackie Barrios en Almavisión 87.7 FM. Quiero agradecer a todos los que ya se están comunicando a través del 305-944-8133. Esta es la línea directa a cabina, pero también nos puedes enviar un mensaje, ya sea de voz o de texto, para que nos comentes dónde estás, dónde nos estás sintonizando, qué estás haciendo. Hoy te tocó trabajar, te tocó descansar, estás ya con la familia, iniciando tu día, si estás desayunando. Pues bueno, buen provecho también. Muchas de las personas, muchos de ustedes aprovechan a levantarse unos minutitos o unas horitas tarde, sábado, que no te toca pues trabajar, a otros que ya van en la carretera. Hola, ¿cómo estás? Sí, sí, a ti. Ahí, la que lleva la blusita rosada. No. El que lleva, ¿qué será? El saco azul. Mira, y quiero saludar, hablando de saludos. Hola Rosita Medina, hola mi Rosita, ¿cómo estás? Dios te bendiga, gracias por tu saludo. Me dice, hola Jackie, bendiciones escucharte, qué bueno. Hola mi Rosita, dice, mira qué energía. Yo venía durmiendo en el camino, me dijo, pero escuché tu voz y me desperté. ¡Ah! Es que de eso se trata, de eso se trata. Aquí estamos para decirle, wake up, ¿verdad? Aquí para decirle, a ver, levántese. Yo me recuerdo, fíjense que, yo no sé si lo conté aquí en alguna oportunidad, y si no lo conté, pues se lo voy a contar. Cuando nosotros estábamos pequeños, para los que no saben, yo tengo 3 hermanos, más somos 4 conmigo. Yo soy la tercera. Está mi hermana mayor, luego viene mi hermano, luego, bueno, me pongo yo primero, perdónenme, pero soy la tercera, y luego mi hermana pequeña. Resulta ser que cuando nosotros, o alguno de nosotros, no nos queríamos levantar temprano, pues en mi casa había algo que se llamaba cepillito. Yo no sé si alguno de ustedes lo hizo o lo hacen ahora, ¿no? ¿Y cuál era su idea? Van a decir, ya, ¿qué era eso del cepillito, no? No estoy dando ideas, yo no estoy dando ideas. Si a usted le hacen el cepillito a partir de ahora, no va a ser mi culpa. Yo solamente estoy contando mi experiencia, ¿no? Pues miren, resulta que, ¿qué era lo que pasaba? Nosotros teníamos agua fría en el refrigerador, entonces había un cepillo de dientes y lo íbamos a meter ahí en el agua esa fría, fría, fría, o sea, bastante fría. Entonces, cuando no nos queríamos levantar, nos levantaba el que iba a hacernos cepillito, ¿verdad? Sea mis hermanos o mi hermano, nos levantaba la sábana y nos destapaba los pies y ahí nos echaba el agua fría con el cepillo. Y uno, imagínese, no se quería usted levantar y ahí, pero levitaba así, y nos despertábamos. Entonces, eso decíamos nosotros siempre cuando nos teníamos que levantar. El que no se levante, cepillito, ¿no? Entonces nos levantábamos, yo creo que no por la preocupación, sino que porque no nos hicieran cepillito, ¿no? Así que bueno, ahí se la dejo. ¿Cómo estás? Yo, miren, muy contenta, agradecida con Dios. ¿Sabe por qué? Porque tengo un nuevo día. Yo siempre que veo y abro mis ojos y veo un nuevo día, te digo una cosa, ya es el 90% ganado en mi vida y en tu vida también. Ya el 10% ya viene, pero el hecho de que hoy nos despertemos, el hecho de que hoy podamos respirar, el hecho de que hoy podamos abrir nuestros ojos, el hecho de que hoy estés con tu familia y tengas las bendiciones que Dios te dio, eso es de darle gracias todos los días. Y levantarnos y decirle, Padre, gracias por un nuevo día. Gracias por regalarme, después de la salvación, este regalo maravilloso de poder abrir mis ojos. Muchos de nosotros a veces, la noche anterior, tal vez nos fuimos molestos o molestas, ¿verdad? Puede ser con tu esposo, con tu esposa, con un amigo, una amiga, con tus hijos, con tu entorno. Pues llegaste enojado, enojada porque te fue mal en el trabajo, no fue el día tal vez muy bueno para ti y te fuiste así a dormir. Cuando la palabra de Dios dice que, ¿qué dice? A ver, ¿usted que lee la Biblia? ¿Sí la lees o no la lees? ¿O la tienes ahí de adorno así abierto en el Salmo 23 en la sala? ¿Verdad? ¡Ah! Y ahí le va. ¿Verdad? Y ahí, ¿cuántos dijeron que sí? No, pues mira, ¿qué es lo que dice la palabra? Que no se ponga el sol sobre nosotros. ¿Qué significa eso? Usted puede tener, tienes derecho, yo tengo, bueno, chance, ¿no? De molestarnos por alguna situación, claro. Si uno se molesta y uno dice, pero yo, o sea, no me pareció, me molesté. Hasta ahí todo bien. La Biblia dice, airaos,
airaos, que significa no me gusta, me molesté, estoy molesta, estoy molesto. Hasta ahí estamos bien. Pero ¿qué dice la palabra de Dios? Airaos, pero no pequéis. Ahí está. Tú puedes molestarte, tú puedes sentir molestia, pero no pecar o tener venganza con ese enojo y con esa molestia que tienes o que yo tengo. Por eso dice la Biblia, airaos, pero no pequéis. ¿Jesús también se airó? ¿Usted cree que llegó cuando llegó al templo, cuando todo el mundo estaba ahí haciendo sus negocios y ganando sus dolaritos? ¿Acaso llegó él, hermanitos, miren, sí, aquí estoy, por favor se pueden ir? No, él agarró un zulate, allá andaba y latigó a todo el mundo. Y dijo, fuera de aquí, víboras, afuera. ¿Usted cree que Jesús no se airó ahí? Claro, claro que sí, pero no pecó, no cometió pecado. Entonces nosotros a veces no entendemos eso. Entonces estamos permitiendo situaciones que no debemos de permitir. Es que no, porque es que si me enojo, me molesto, es que no. Y tú estás ahí permitiendo en cualquier situación de tu vida maltratos, faltas de respeto, que te traten mal, que te sobajen. En donde quiera que estés, en la área que sea tu vida, tómalo para el área que donde estás. Pero Dios no nos manda eso. Usted puede venir con todo amor, pero con autoridad, decir, mira, a mí esto no me parece, no me gusta esto, me siento molesto, me siento molesta, ¿cómo lo podemos arreglar? Esa es la diferencia. Así que hoy, pues bueno, te decía que no se ponga el sol sobre tu enojo, sobre mi enojo. Puedes molestarte, pero no permitas que pase otro día, si es que llegamos, ¿no? Porque nosotros vivimos como que fuéramos a vivir 1000 años, como Matusalem. No, eso pasaba antes, ¿no? Ahorita. Ahorita si rascamos los 85. Y ahí vamos. No, hay gente que tiene 100, ¿verdad? Dios les ha dado, pero bueno. Pero no vivimos tantos años, pues, como antes. Antes alguien de 1000 años era joven, imagínese usted. Entonces, ahora no vivimos en ese tiempo. No sabemos qué nos va a pasar. No sabemos. Hoy estamos, mañana solamente Dios. Y vivimos como que fuéramos a vivir todo el tiempo aquí en la tierra. En la eternidad sí, pero aquí no. Estamos ahí peleando con la gente, nos vamos molestos, no le hablamos a la esposa, no le hablamos al esposo. El esposo tal vez llega, mira, quiero hablar contigo. Y también la esposa, mira, perdón, no, ve de aquí, no te quiero hablar. O te hacen una cara, y tú también, a los hijos, a todos. Y no sabemos si nos vamos a levantar, no sabemos si vamos a estar. Así que hoy te invito ahí donde estás. ¿Ya se airó usted? Bueno, no peque. ¿Fuiste tú el que ocasionó el enojo del hermano, del quien sea? Te digo del hermano, ¿no? O sea, sea quien sea. Pues ve y pide perdón. Eso no te hace más o menos. No, eso no te hace menos, eso te hace más delante de Dios. Mira, reconozco que te hice mal, reconozco que no actué de la manera que tuve que actuar. Reconozco que te hice mal. Perdóname, perdóname, por favor. Y usted ya está cumpliendo con Dios y también estás dejando ir eso de tu corazón. Y si fuiste tú, ¿verdad? O estás tú el que necesita recibir ese perdón y darlo, otórgalo también. Otórgalo. Dile, está bien, no hay problema. La confianza. Mira, mejor me voy a un tema musical porque esto da para más. Esto da para más. Así que si usted tiene un cafecito como me lo tengo yo aquí, pues nos lo vamos a tomar y vamos a dialogar acerca de esto. Después de este tema musical, voy a hablarte acerca de la confianza y el perdón. Hay personas que dicen, yo rompí la confianza de alguien. Y pero si ya le pedí perdón, y este sigue así, y esta sigue así, yo ya le pedí perdón. No es tan fácil, no, no, no. Así que quédese conmigo aquí en Diálogos con Jackie Barrios en Almavisión 87.7 FM. Envíame un mensajito de texto, te voy a estar pues saludando aquí, en donde quiera que te encuentres, dentro y fuera de los Estados Unidos. Y para aquellas personas que hoy están tal vez bajitos, como inicié hoy estos diálogos de fe, y tal vez estás diciendo, híjole, Jackie, ya no quiero creer. Yo quiero dedicarte con mucho amor este tema de Tercer Cielo. Creeré, y ahí donde estás, empieza y vuelve a creer en Dios.

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0: Muy bueno este tema de Daddy Yankee de Guay. Estoy hermoso. Es que no dice estoy hermoso, sino que dice estoy hermoso. ¿A cuántos hermosos hay hoy, hermosas? Me encantó. Miren ustedes, hay un dicho que dice: si la envidia fuera tiña, ¿verdad que sí?
1: Como suenan esas
0: cuerdas. Ay, cuántos sí, tiñosos no habrían, o hay, ¿no? En la vida. No hay peor cosa. Escucha lo que te voy a decir. No hay peor cosa que el enemigo no soporta, ni tus detractores, que estés gozoso en medio de la circunstancia. Yo estoy hermoso, viviendo sabroso. Me gusta, viviendo sabroso. Usted que le diga, aquí tú me tiras, diablo mentiroso, yo estoy viviendo sabroso. ¿Sí o no? Es lo que el enemigo no soporta. Porque mira, yo me imagino, vamos a hacer un paréntesis, ¿no? El enemigo, ¿no? Dice, a ver, está así como, a ver, demonios, ¿verdad? Sus secuaces. ¿Qué es lo que le detona a Pepita Pérez? Ah, pues está pasando una situación difícil, diablo. Y ya la fe como que se le está tambaleando. Ah, tírele ahí otras dos iguales ahí de situaciones para que la fe se le vaya. Pero no contaban con la astucia de Pepita. Que ella dijo, aunque se me esté tambaleando ahí la fe, pero de aquí me agarro, no, sigo con el Señor aquí, ¿verdad? Y no me van, aunque me tambalee, pero yo sigo confiando en Dios, ¿verdad? Y Pepita sale victoriosa. Toma el nombre de Pepita como para ti también, ¿no? O sea, cada quien tiene nuestro nombre. Pero ¿por qué te digo esto? Porque cuando el enemigo te tira, ¿verdad? Para tirarte, para matarte, porque él no viene a decir, a ver si me lo oyeron. No, él viene a tirarte para matarte, porque su misión es matar, hurtar y destruir, ¿verdad? A ti, a tu familia y a todo tu entorno. Pero cuando ve que a pesar andas ahí, pero sigues confiando en el Señor y tu fe cada día se va fortaleciendo, pues le agarra y le da de todo, como dice Daddy Yankee, ¿no? Cuando tú le dices, yo estoy hermoso viviendo sabroso, aunque tú me tires, diablo mentiroso. Sabroso. Pues mira, el enemigo no puede. Por eso dice la palabra de Dios. ¿Qué es lo que dice la palabra del Señor? Resistid al diablo. Y el diablo huirá de vos. ¡Ay, no! ¡Agárrate! Resiste al diablo. ¿Y qué es lo que va a pasar cuando te esté tirando? Cuota de no fe. Situación difícil. No contesta Dios la oración. No sirves. Vete para allá y quítate de aquí y de todo lo que sé, y te voy a destruir y tal cosa. Y tú sigues y sigues y sigues. Yo estoy hermoso, viviendo sabroso. ¿Sí o no? Entonces dice, resistir al diablo y el diablo huirá de ti y de mí. Dios le va a cerrar la boca a esos leones que hoy te quieren comer. Dios le va a cerrar esa boca a todos estos que andan vituperando en ti, por ti, para ti, contra ti. Y tú sigues viviendo sabroso. ¿Sí o no? Pero que sea Dios, seas tú, porque estás siguiendo a Dios, ¿no? Porque tú estás obedeciendo a Dios y las situaciones están viniendo. ¿A qué árbol le tiran piedras? ¿Al que está pelón, no tiene fruto? ¿O al que tiene buenos frutos? Incluso nosotros, cuando vemos un árbol, nos vamos así a buscar dónde están los mejores jocotes, dónde están las mejores naranjas, dónde están las mejores manzanas, ¿sí o no? Y ahí le tiramos la piedra porque queremos el mejor fruto. No nos vamos a un árbol que no tiene fruto, pelón. No, no dicen, este no tiene ni frutos. El enemigo le tira al que está dando fruto y sabe que va a dar más fruto. Porque quiere tirarte, porque no le conviene. Y también le tira a los que vienen creciendo porque en la fe, porque sabe que tu fruto va a ser bueno. Y no quiere que llegues a dar fruto. Pero tú hoy decide. Situación difícil. Ahora tengo que decir, yo soy hermoso, viviendo sabroso.

Excelente tema, nos vamos con Cristín Di Clario. Ahora ya sabes, yo estoy hermoso, bebiendo sabroso. Vámonos con este tema de Cristín Di Clario. Él viene otra vez, que tenemos esa promesa de que el Señor Jesús viene otra vez. Viene por ti, viene por mí. Es una promesa que está ya a segundos de cumplirse. Así que hoy te dejo con este tema. Él viene otra vez. Buenas tardes, en donde quiera que estés.

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Así es, diálogos con Jackie Barrios, la mejor manera de despertar. ¿Cómo estás? Hola. Nosotros aquí muy contentos de poder acompañarte en Almavisión 87.7 FM. Somos la primera en el dial, la primera en tu corazón, comprometidos con la verdad. Mira usted, bueno, las personas que están viendo por Facebook, porque estamos transmitiendo.

viendo directamente desde Facebook y también en YouTube. Búscanos como Almavisión 87.7 FM. Ahí estamos para que puedas ir directamente y acompañarnos en nuestras redes sociales. También estamos en Instagram, estamos en TikTok. Puedes buscarnos también en nuestra página web como almavision.tv. Ahí vas a ver todos los programas, puedes leer donde compartimos qué formato tiene cada programa, porque tú puedes decir, a mí me encanta diálogos, pueden decir otros, no, pues a mí no, ¿verdad? A mí me gusta más de madrugada te buscaré, ¿a quién no? Ah, me gusta, ¿quién más? En la mañana, buenos días con David y Ángela, o me gusta también el Top Ten con Tony. Estamos también con Adrián Pontes en Boomerang y todos los programas que tenemos, ¿no? Y Tony Castellanos también con el segmento deportivo y tenemos mucho. Así que vete para allá, ve el formato, mira los horarios que tenemos porque en todas las 24 horas tenemos programación que bendice tu vida aquí en Almavisión. 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También estamos en nuestra aplicación gratis, puedes descargarla, búscanos como Almavisión 87.7 FM. 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otras personas nos puedan escuchar y así a donde quiera que vayas, donde tal vez la frecuencia ya no llega, aunque la frecuencia de Almavisión es bastante extensa, pero hay lugares donde ya no llegamos, pero con la aplicación te estamos acompañando donde quiera que estés, así que tiene muchas plataformas digitales para que puedas escucharnos y también dejarte acompañar en Almavisión 87.7 FM. Ah, pues te decía, miren, los que están viendo o van a ver este video en Facebook, bueno, esto que tengo acá, ¿verdad? Este cuadrito, no le voy a decir todavía porque quiero que se vaya para allá porque los curiosos irán a ver. Nah. Tengo un cuadrito aquí arriba. ¿De qué se trata? Te tengo una muy buena información y también una invitación que hacerte y tiene que ver con ese cuadrito que está ahí. Así que si quiere verlo, váyase a Facebook, ahí está, para que puedas ver de qué te estoy hablando, pero más adelante también te voy a estar diciendo. Fíjense que estaba yo comentándoles a ustedes sobre la confianza, ¿verdad? La confianza, mis amigos, es un regalo que Dios nos da y que lo otorgamos y nos otorgan los demás. Y te estoy hablando en el ámbito, en todos los ámbitos de nuestra vida, donde muchas veces la confianza se rompe o te rompen, ¿verdad? La confianza, tú también la rompiste alguna vez en tu vida, queriendo o no queriendo. Pero creo, y no vamos a dejar menos que es lo más importante, la confianza que Dios tiene en nosotros, ¿no? Pero yo creo, y si tú quieres también aportar algo en este diálogo, lo puedes hacer. Puedes llamarme al 305-944-8133 o mandar tu mensajito a ese mismo número. No es 305-944-8133. Te estaba diciendo que creo que la confianza se ve más también en las relaciones de pareja, ¿no? Sea de novios para casarse o ya esposos. Aunque la confianza va, como te vuelvo y te repito, en todas las áreas, ¿no? Es integral. Cuando nos hacen daño o rompen esa confianza que dimos o depositamos en alguna persona, o tú o a ti te la depositaron, viene de los dos caminos, ¿no? De las dos vías. A veces, cuando fuiste tú el que defraudó esa confianza, fui yo la que defraudó esa confianza, vas y pides perdón. Y vamos a ponerlo, voy a tomar de ejemplo a una pareja de esposos o de prometidos, ¿no? Te quebraron la confianza en cualquier área de tu área en esa relación. Y la persona que te quebró viene y te pide perdón, ¿verdad? Y tú, pues dices, bueno, decides perdonar. Y dices, sí, ¿sabes qué? Sí, te quiero perdonar y te voy a perdonar.
Hasta ahí va todo bien, ¿verdad? Y voy a hablar de las dos, de los dos lados. El primero, si tú fuiste la que rompió o rompió, o el que rompió esa confianza para la otra persona y pediste perdón, está muy bien y Dios se agrada, pero tú tienes que trabajar para volver a construir y reconstruir esa confianza que rompiste. No es que, ah, pues yo ya le pedí perdón, ya le dije, ella es ella o es él el que no me quiere, nada, yo no sé, y me voy. No, eso no es así. Así como hubo y un tiempo para poder construir la confianza que tenías o se tenían, también hay un tiempo para volver a reconstruir esa confianza. Y eso no es de la noche. El perdón sí. Pero la confianza no. Ahora me voy del otro lado. Si tú otorgaste perdón y de verdad perdonaste, porque no solamente perdón de diente a labio, pero estás viendo que la otra persona que falló está tratando de reconstruir, tratando de volver a construir esa confianza y ves que está realmente haciendo lo que tiene que hacer, no seas tú el que o la que, sí, y vengas y achaques, pues lo que me hiciste, que estoy, me hiciste y entonces yo no te puedo ir, que te odio, o sea, y usted esté así también, porque no, tampoco está, no está bien. Tú tienes que sanar y pedirle a Dios que te ayude a sanar. Si usted cometió algo, ¿verdad?, en su matrimonio o en su vida de pareja, los dos, si los dos decidieron perdonarse, mire, si hay una infidelidad de por medio, a nadie le gusta que le sean infiel, ¿no? No nos gustaría pasar por ahí nunca. Pero lamentablemente incluso en el área cristiana se da. Y lo hemos visto. Porque el diablo está para hurtar, matar y destruir. Y lamentablemente, como hijos de Dios y cristianos, también lamentablemente se ha metido en la infidelidad, ¿no? Muchos matrimonios, pues ya no siguieron. Y se separaron. Y una familia se quebró. Pero otros decidieron sí. Y decir, ¿sabes qué? Yo quiero, yo conozco, te digo, amigos míos, pastores, que el pastor fue infiel. Y se divorciaron. Pero ella sabía que había un propósito en su matrimonio, que el enemigo no iba a poder quebrar ese matrimonio. Y ella duró un año orando por su esposo. Y el Señor volvió a reconstruir ese matrimonio. Y hoy son un matrimonio de bendición, aún más y más fuerte. Entonces ahora me dices tú, entonces ya que yo tengo que venir y disculparla, entonces ahora y me lo volvió a hacer. No, yo no te estoy diciendo eso. No. Si usted decidió y está dentro de los planes de Dios reconstruir su matrimonio, usted tiene que pedirle a Dios. Y tienen que trabajar los dos para poder reconstruir. Y los dos entender que los dos quieren hacerlo y dejar que Dios sea el que les ayude a sanar. Pero también entiendo que hay situaciones que no. Que usted se metió ahí porque no era ni siquiera de Dios. Y tú lo trajiste a tu vida. ¿Sabe que yo entendí en mi vida? Y si hay pastores, o hay pastoras, o hay una persona que quiera, pues, aportar en esta área, a mí me encantaría, llámame, ¿verdad? Pero ¿sabes qué entendí? Y el Señor me hizo entender a mí. Y te lo digo porque a mí me pasó. Yo antes, algunos años, el Señor me mandaba a mí algo a hacer que era para mí. Pero yo quería compartirlo con todo el mundo, ¿no? O sea, venga acá y me está metiendo gente y venga aquí y haga aquí y para acá y jalaba y entonces y todo. Y después decía, ¿y qué pasó? O sea, pero Señor, sí, ¿qué pasó? Y después ya no se daba. Tal vez no fue lo que esperaba. Pero Señor, no fue tú el que me abriste las puertas y me dijiste. Y entonces ya venían 50 preguntas yo en la mente, ¿verdad?
hasta que el Señor un día habló a mi corazón y a mi espíritu y me dijo, si yo te mando a hacer algo a ti, es a ti. No es que nosotros queremos jalar a mucha gente, queremos cuando a veces el Señor no nos ha dicho. Y entonces el Señor tiene que topar o tiene que ponerle un stop, porque al que quiere bendecir es a ti. Es muy diferente que venga el Señor y te diga, voy a hacer esto contigo, pero quiero que también estén estas personas. Pero viene de parte de Dios. Pero a veces nosotros jalamos personas a nuestra vida, y te hablo en cualquier área, incluso en el área emocional, que no estaban comisionadas y no estaban destinadas a tu propósito y al mío. Pero aún así nosotros las jalamos y no era lo que Dios quería. Y el Señor tiene que romper eso para poder realmente encaminarte a lo que Él quiere encaminarte. Por eso usted tiene que ser muy sabio, usted tiene que ser muy sabia. Incluso con lo que yo le estoy diciendo, póngale usted, fíltrelo en la palabra de Dios y pídale a Dios si usted está en una situación así. El Señor quiere restaurar una relación, Dios lo va a hacer y va a ser de bendición como estos pastores que te digo. Y yo no estoy a favor del divorcio, créame que no, no lo estoy. Pero hay momentos que Dios lo permite. Hay personas que se quedan ahí en violencia doméstica, en golpes, en faltas de respeto. Porque mal transversan y dicen, es que como dice que todo el amor todo lo soporta, todo lo sufre, entonces yo aquí me quedo porque me pega y me... No, eso no es así. Dios no te quiere así. Si hay una infidelidad en tu matrimonio, mire lo que estoy diciendo, lo estoy diciendo con mucha responsabilidad. Porque es un tema sensible, máximo en el área cristiana. Es muy sensible. Si hay un propósito en tu matrimonio de parte de Dios, aunque se haya quebrado, ten la seguridad que Dios lo va a restaurar. Pero si fue por tu necedad, por cualquier cosa, no estaba y lamentablemente sufriste eso, si a ti te cometieron esa infidelidad, tú tienes la libertad de poder decir yo quiero o no y irte. Y Dios no te lo va a demandar. Porque la Biblia lo dice. Y mire que le estoy diciendo cosas que tal vez ahorita la gente va a decir, ¿qué pasó? No, ya que estás hablando. Vaya a la palabra de Dios. Vaya ahí. Y pídale a Dios discernimiento antes tú de terminar algo. Dile, Señor Jesús, dime, indícame, ¿qué tengo que hacer? Habrá alguien que hoy tal vez está pasando por esa situación y no sabe qué hacer. Yo solo lo que te puedo decir es ve delante de la presencia del Señor y dile, Padre, ayúdame. Dame, Señor, tu respuesta. Señor, ¿qué debo hacer? ¿Qué quieres que haga? Y cierre usted los oídos de las personas. Porque a veces para escuchar consejos de gente que no vienen de Dios, muchas veces también somos engañados. Hoy yo quiero dejar, no sé ni por qué, fíjense que la verdad le digo, no sé por qué yo empecé a hablar sobre esto y me fui por este lado, porque yo la confianza la traía por otro lado, pero habrá alguien. Y como te digo, aún lo que yo te estoy diciendo, ve y fíltralo en la palabra de Dios. Porque no todo es igual para todos. Yo te digo, para este matrimonio, Dios lo restauró. Y hoy son un testimonio real, después de una infidelidad, de un pastor. Y como lo hizo con ellos, Dios lo puede hacer contigo también. Dios quiere que nosotros le demostremos a Él que confiamos en Él. La confianza. Que le demostremos a Dios que somos confiables delante de Él. ¿Cuántas veces hemos nosotros quebrado la confianza de Dios? ¿Cuántas veces yo la he quebrado también? Porque no soy perfecta, créame que no. Si fuera perfecta, yo no estaría aquí. Perfecto solamente es Él. He cometido mis errores como tú los has cometido. Pero si algo te puedo decir, que de ahí Dios me sacó. Él me perdonó, me restauró, me levantó. Algo que el enemigo quiso y usó para matarme y destruirme, Dios lo convirtió.
convirtió en victoria. Y hoy puedo estar acá. Y cuando tú demuestras que eres confiable delante de Dios, tú ves tu vida espiritual de otra manera. Cuando dejas que Dios te use, no tú, no yo. Dios me dio un talento. Dios me dio dones, como te los dio a ti. Y si hoy yo estoy aquí, es por gracia y misericordia de Dios. Y solo puedo compartirte lo que Dios ha hecho en mí. Y cuando tú dejas que Dios pelee tus batallas y te da la victoria y tú vences también en esa área que hoy tal vez estás peleando, entonces Dios te da la autoridad y tienes autoridad de parte de Dios para poder hablar sobre eso. Porque lo venciste, porque creíste, porque peleaste la buena batalla de la fe y ganaste. ¿Cuál es esa área que hoy necesitas entregarle a Dios? ¿Cuál es esa confianza que te rompieron o tú rompiste? Y hoy necesitas realmente hacer lo que tienes que hacer. Ya no es tiempo para que estés sintiendo ese rencor en tu corazón. Ya no tenemos tiempo para estar con esas faltas de perdón en nuestra vida. Creo que hoy es tiempo de que llamemos, ¿no? Esas llamadas que nos hemos como, no voy a llamar. Creo que hoy es ese tiempo. El Señor te ama tanto que hoy, tal vez ya te lo dijo una vez, ya te lo vuelve a decir. Esa llamadita que no quisiste contestar tú también porque todavía estás molesto, molesta. Y dijiste, no voy a contestar porque no me parece. Es tiempo de responder. Así que yo espero que, mira, este diálogo de la confianza y de lo que hoy pudimos conversar aquí, el Señor hoy pueda redarguir tu espíritu y que hoy puedas hacer lo que realmente tienes que hacer. Y mira, hoy quiero terminar y que le puedas decir al Señor esta oración. Si hoy el Señor ha hablado a tu corazón, le puedes decir, Señor, ayúdame a tener un corazón que perdona, pero también un corazón sabio para reconocer los procesos de restauración. Enséñame a sanar mis heridas y dar nuevas oportunidades cuando corresponde y a construir relaciones basadas en verdad, en el amor y la honestidad. Amén. Ya volvemos, no se vaya.

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quiero ver feliz, feliz, la verdad, sí, sonríe ahí donde está, feliz, me encanta este tema, cada vez que lo veo aquí en la programación, yo creo que ya saben que me gusta porque me lo dejan. Saludos a Sammy. Es quien se encarga de la programación de Alma Visión 87.7 FM, también a todos mis compañeros que pues ahí están, ¿no? Pegaditos de la programación, y para mí es una bendición que también puedan escuchar diálogos como yo escucho también el programa de casi de todos, ¿no? Quiero saludar, miren, ustedes están dejando saluditos aquí en Facebook. Ahí estamos transmitiendo el programa. En directo puedes dejar tu mensajito. Altagracia Soriano dice: Dios te bendiga, Dios bendiga tu vida, Jackie. Ay, gracias, Altagracia. Te mando un abrazo. Amén a eso. Dice también, ay, tengo por aquí a Carolina Estros. Bendecida Jackie, un abrazo, gracia y paz. Ay, muchas gracias. También para ti, mi Carolina, te mando un abrazo grande. Gracias por ese mensajito que dejaste ahí. Ah, y tengo también a Ramiro Isidro, que también me está ahí saludando. Ramiro, hola, ¿cómo estás? Dios te bendiga. Así que puedes dejar tu mensaje ahí también. Váyase a Facebook, búsquenos como Alma Visión Miami 87.7 FM. Ahí es donde estamos. Y también estamos en YouTube. Si quieres mandarnos un mensajito, como también ya me lo mandaron por aquí, que quiero también leerlo, puedes hacerlo al 305-944-8133. Ese es el número de teléfono donde puedes llamar a cabina y también puedes mandarte un mensajito de texto o de audio. Puede compartirnos ahí sus fotos, lo que usted quiera. Son bienvenidas. Y mira, tengo aquí un de Laura Martínez. Hola, mi Laura, ¿cómo estás? Dice, aquí Jackie sintonizando 87.7 FM. Esta reflexión tocó mi vida porque alguien rompió mi confianza. Oh, mira. Y me costaba volver a creer. Hoy entiendo que el perdón es un regalo que le doy a mi corazón. Sí, fíjate que sí. ¿Me dijiste tu nombre? Ah, yo soy Laura. Sí, Laura, así es. Dice, pero la confianza se reconstruye con tiempo y con frutos de cambio. Me encanta eso de frutos de cambio, fíjense que sí. Sí, gracias por recordarnos que Dios también restaura las áreas que creemos imposibles. No, mira, para mí, Laura, es una bendición. Fíjense que esto, yo voy a tomar las palabras de Laura. Me encantó esto de frutos de cambio. Fíjense que sí. Y hay una muy buena noticia para todos nosotros. Miren, a lo largo de nuestra vida, incluso cuando estamos todavía en el vientre de nuestra mamá, algunos o muchos, ¿no? Un porcentaje importante, tal vez crecieron y sintieron desde ahí rechazo. Lamentablemente pasa, ¿no? Tal vez fuiste de esos hijos que lamentablemente los papás pues te dejaron con una abuelita, con un abuelito, con un amigo, una amiga. Creciste en otra familia que no era la tuya. Entonces desde ahí ya traes esas raíces de abandono. O traemos, ¿no? Esas raíces de abandono. Un papá presente, pero no ausente. Una mamá, tal vez creciste solo con el papá, tal vez solo creciste con la mamá. Haya sido tu situación. Entonces, ¿qué pasa? Venimos nosotros con raíces de abandono, raíces de tristeza, raíces de odio muchas veces, de resentimiento muchas veces. Y crecemos con eso, esas semillas. Por eso me encantó mucho lo que dijo Laura, frutos de cambio, ¿verdad? Y de ahí es de que me diste pauta, mi Laura, para yo poder hablar lo que quiero decirte en este diálogo. Entonces venimos nosotros con esa raíz, esos frutos. Primero que nos colocaron, y voy a hacer un paréntesis acá, para que germine un aguacate. Vamos a poner un aguacate, ¿no? No es que ya el aguacate lo agarraste y lo pusiste ahí porque ya venía hecho. No, ¿qué es lo que tienes que hacer? Hay una tierra fértil, ¿verdad? Porque no lo vas a colocar en cualquier tierra. Luego viene la semilla. Mete la semilla ahí, ¿verdad que sí? Y luego
vas a, con cuidado, le echas el agua, el abón y todo lo que tú quieras. Y entonces, ¿qué pasa? Germina. Esa semilla germina. Y luego crece. Y da fruto. ¿Verdad? Así es como pasa. Más o menos así. Si hay algún agricultor, pero bueno, más o menos así. Me salté como tres pasos, creo yo. Pero bueno, la idea es esa. Entonces, pero germinó y ya tuviste tus aguacates, ¿no? No es de que pusiste un aguacate y te dio naranjas, no, eso no es así. Ahora, bueno, con los injertos me van a decir ustedes, bueno, sí, pero eso es otra historia. Como dicen en Puerto Rico, esos son otros 20 pesos, mi hermano. Pero bueno, entonces, ¿qué pasa? Te estaba diciendo, así pasa en nuestro corazón. Nos germina, nos implementaron o nos sembraron semillas de lo que yo te estaba diciendo, de amargura, semillas de odio, semillas de todo. Y a lo largo de nuestros años, esas semillas germinaron y fueron creciendo. Esas raíces ahí, ¿verdad? Pero la buena noticia que hoy quiero darte, y es lo que yo te decía, es que cuando vamos con Dios y le permitimos a Él que arranque esas raíces que germinaron de las semillas que nos pusieron, Él lo hace. Entonces Él tiene que arrancar esas raíces que tenemos para poder volver a acomodar la tierra que ya es fértil, que es tu corazón y el mío. Y tiene Él que volver a colocar esas semillas de amor, esas semillas de paz, esas semillas de todo lo bueno, los frutos del Espíritu en ti y en mí. Y es cuando con el tiempo vamos a dar buen fruto y fruto de cambio, como dijo Laura. Por eso me encantó fruto de cambio. Y eso no es de la noche a la mañana. Eso lleva su tiempo. Pero necesitamos que Dios nos arranque esas raíces para que Él pueda venir y pueda sembrar en ti y en mí los frutos del Espíritu, para que puedan germinar. De lo contrario, aunque Él quisiese hacerlo, ¿dónde lo va a hacer si no está preparada la tierra? ¿Acaso tú has visto un agricultor que viene y ahí está todo lleno de todo, ahí el pedazo de terreno y ahí va a poner las... No, la semilla se va a morir porque no tiene un lugar apto para crecer. Entonces yo le llamo a esto, cuando el Señor arranca esas raíces en nuestro corazón, duele, ¿verdad? Que si uno dice, ¡ay, duele! Te va a doler, claro que sí, pero es diferente a un dolor de semillas malas en nuestro corazón. Es un dolor de sanación. A mí me encanta decirle dolor de sanación. ¿Cómo así dolor de sanación, Jackie? No te entendí. Cuando tienes una herida y no le has puesto nada y te la estás tocando y tocando y tocando, te duele, pero no sana porque no le has puesto medicina. Pero cuando le echas esa medicina que va a sanar esa herida, cuando se le echaste, te duele, ¿sí o no? Uno dice, ay Dios, usted se hirió y échele alcohol a ver si no le va a arder. Sí arde, pero también te ayuda a limpiar y te ayuda. Entonces yo por eso te digo que es un dolor de sanación. Cuando el Señor ya empieza a limpiar, empieza a hacer, a quitar esas raíces en tu vida y en la mía, empezamos a sanar. Y empezamos a cambiar. Y los frutos del Espíritu empiezan a dar ese fruto de cambio. Por eso, cuando sanamos, recordamos lo que nos hicieron, pero ya no nos duele. Ya no estamos que recordamos, ya antes de sanar era como que es que se me revuelve el estómago, ya aquí de solo pensar. No habías sanado y no habías perdonado de corazón. Pero cuando lo hacemos, no recordamos, pero ya no recordamos con dolor. Recordamos de algo y le damos gracias a Dios de donde Dios nos sacó. Y hasta tenemos la capacidad, Dios nos da la capacidad, miren ustedes, de orar por el que nos hizo daño. Por eso la palabra de Dios dice, el que te hizo daño, perdona, y el que no te quiere, quiérelo, y al que... Y uno dice, pero ¿por qué? O sea, ¿por qué tengo que amar al que me hizo daño? O sea, ¿por qué? Un corazón herido no lo puede hacer. No se puede. Con un corazón herido, aunque usted quiera, no se puede hacer. Pero con un corazón sano, sí. Y perdonar no significa que usted va a volver a estar otra vez y ver ahí. O sea, no, con la persona no. Usted perdona. Hay personas que regresan y restauran. Por eso te decía. Y se restaura todo.
pero hay otras personas que no. Perdonaste, pero se fueron. No retengas lo que Dios quiere que tú sueltes. Muchas veces nosotros retenemos, mis amigos, cosas que Dios ya nos dijo, suéltalo, suéltala. La situación, ¿no? Ya que dice que te suelte. No me malinterprete. Ya no estoy diciendo eso. No. Suelta la situación. Y deja que Dios actúe. ¿Tienes miedo? ¿Tienes temor? Deja que Dios lo haga. Usted solamente quédese ahí y dile, Señor, aquí estoy. No entiendo, no importa. Tú sí entiendes. No sé ni para dónde voy, pero no importa. Tú ya sabes mi camino. No sé ni qué tengo que hacer. ¿Moisés acaso sabía? ¿Qué fue lo que le dijo? ¿Pues quién soy yo? Ni me van a hacer caso. Hasta tartamudo soy. Pero es que cuando Dios nos manda a hacer algo, nosotros no tenemos, ahí andamos preguntando, ¿no? Ay, es que Señor, fíjate que entonces yo qué voy a hacer. Entonces, y fíjate que yo te voy a contar después de este tema musical un testimonio que me pasó a mí acerca de eso. Y cada vez que yo escucho ese texto bíblico, así como estuve con Moisés, estaré contigo, a mí se me pone la carne de gallina por y siempre. Lo escucho de quien sea, bueno, no de quien sea, pero de hombres y mujeres de Dios. Y a mí automáticamente la piel se me eriza. Por eso que este testimonio que yo te voy a contar, que yo andaba con Moisés, ¿no? O sea, ¿y yo qué voy a decir? ¿Y yo qué voy a hacer? ¿Y ando yo qué? ¿Y ando por qué? Y te voy a contar, pero esto va a ser después de este tema musical de Forrest Frank, que él nos canta Thankful, agradecido. ¿Cuántos agradecidos hoy hay aquí en este día en Alma Visión 87.7 FM? No se vaya, mire, que yo sé que este testimonio que le voy a contar va a bendecir tu vida. Y si estás con el síndrome de Moisés, posiblemente sea para ti.

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hoy que compartimos, estudia la palabra para que tu fe no esté fundada en sabiduría de hombres, sino en el poder de Dios. ¿Y sabes qué? Como nos comenta, y voy a leértelo como está, para que así puedas tú también compartirlo, y también tú, ¿verdad? Y yo, podamos aprender. La madurez espiritual no llega con los años de asistir a la iglesia. Fíjate que no. Hay personas que pueden tener 50 años en la iglesia, pero su fe es de tener un año. Y hay personas que tienen dos, pero su fe es de 50, ¿verdad? Y no porque envejezcamos, somos más sabios. Eso no es así. Solo envejecemos, pero no somos sabios. Sino con la profundidad de nuestras raíces en la palabra de Dios, un cristiano sólido no se tambalea con las tormentas de la vida, porque su confianza está puesta firmemente en la roca. Alimenta tu fe diariamente y camina firme en sus promesas. Y recuerda, como nos dice este post, sintonizar Amavisión Miami 87.7 FM y fortalece tu espíritu hoy. Así que si te gustó, está ahí en Facebook, búscanos como Alma Visión Miami 87.7 FM. Ahí estamos para que lo puedas compartir, comparte, dale like a nuestras páginas, compártalas. Hemos sido de gran bendición, pues también tú bendice a otras personas. Mira, aquí está esta radio, mira. De hecho, les voy a contar, gracias a Dios, por varios años consecutivos, Alma Visión 87.7 FM ha sido nuevamente nominada en Premios Águila como una de la mejor estación cristiana. Estamos nuevamente nominados, ¿no? Así que para mí es una bendición tremenda formar parte de esta gran familia radial, y también que gracias a Dios seamos reconocidos, primero por Dios y después por estos premios tan importantes como lo son Premios Águila, como nominados, estamos en la categoría de nominados, como mejor radio, estación de radio, entre otras, ¿no? Así que, qué felicidad. De verdad que créame que sí. Estamos saltando de alegría. Pero bueno, estamos alegres. Estoy alegre porque estás alegre. ¿Se acuerda usted de ese tema? Estoy alegre. O nunca lo cantaron en tu iglesia. Estoy alegre porque estás alegre porque Cristo me salvó. Ah, muy lindo. Pero miren, te había contado acerca del texto bíblico y ahorita vamos a dialogar. Así que siéntese porque le voy a contar ese testimonio. Espero que se quede ahí conmigo, ¿verdad? Pero te quiero citar el texto bíblico que yo te digo que cada vez que lo escucho, goosebump, como dicen en inglés, ¿no? Se me pone la piel de gallina. Y está en Josué 1:5. Nadie, y oiga, ahí está eso para ti hoy. Nadie. No dice algunos cuantos por ahí. O sea, no dice nadie. Te podrá hacer frente en todos los días de tu vida. Agárrese la peluca. Como estuve con Moisés, estaré contigo. No te dejaré ni te desampararé. Está en Josué 1:5. Y miren, y se me volvió a poner, si usted pudiera ver, chinita la piel. Uy. Siempre, siempre. Por eso que te voy a contar. Resulta que a mí alguien de Nueva York me vio a través de las redes sociales y me contactó y me dijo: Jackie, me gustaría hacerte una entrevista para el programa que yo tengo en un canal de televisión en Nueva York. Y yo le dije sí, nos pusimos de acuerdo. Y miren ustedes, él era cristiano, pero tenía un programa que no era cristiano en una radio, en una televisora que no es cristiana. Y entonces empezamos a hablar, lo hicimos a través de Zoom, y empezamos a conversar y empezamos ahí. La idea era conocer un poco de una latina, ¿verdad? Llamada Jackie, porque así fue como me lo presentaron, ¿verdad? Llamada Jackie, que vino a los Estados Unidos y que Dios está usando los medios de comunicación entonces para inspirar a otras personas. Y bueno, le dije yo, está bien, ¿verdad? Vamos a hacerlo. Estábamos hablando y el Señor, como Él es el que hace eso, porque yo le dije antes de iniciar y salgamos al aire, podemos hacer una oración, y me dijo claro que sí, y oramos, ¿no? Y el Señor fue llevando, como lleva siempre este programa, usted sabe, ¿verdad? Y nosotros nos dejamos guiar por el flow del Espíritu Santo, pero bueno, lo llevó por otro lado. Entonces, porque no se trata de mí, se trata de Él, en mí, ¿verdad? Y resulta ser

que el técnico que estaba ahí, que él no es cristiano tampoco, pues algo Dios le habló a su corazón. Y él fue el que le dijo al presentador que me había invitado a mí, ¿sabes qué? A ella deberías de traerla aquí, en persona. Hay algo que, no sé, como que me habló a mí, no sé, como que me tocó. Solamente Dios, ¿no? Entonces, pues que me invitan, fíjense ustedes, me invitan a Nueva York con todos los gastos pagados. Es que cuando Dios te invita, Él paga. La verdad, Él paga. Nosotros no, pues con todo, ahí con todo. Entonces me invitaron a ir unos días y yo fui. Y resulta que él me dijo, mira, te quiero invitar porque te quiero tener en persona, te vamos a pagar todo y la estancia y toda la cosa. Y era de irme un jueves y regresar un domingo, ¿verdad? Perdón, jueves y regresar un lunes. Entonces, pues yo fui, mi comunidad hermosísima dominicana, que saluda a todos los dominicanos y a todos mis latinos, ¿verdad? Pero comunidad muy linda en Nueva York dominicana. Pues me recibieron muy bonito, la verdad que sí. En el lugar donde me quedé, todos muy atentos. Pero miren ustedes, yo iba para que él pues estaba más a hablar ahí en su hora y ahí habláramos y todo. Pero algo, una cosa tan simple para mí, ¿no? Fue lo que detonó lo que te voy a contar. Yo no estaba supuesta a ir, estaba supuesta a estar en su programa en vivo unos minutos más, ¿no? Pero resulta que me invitan a comer. Era un grupito que andaba conmigo. Entonces, de ellos, ¿no? Entonces me invitaron a un restaurante dominicano y fuimos allá a Nueva York. Yo voy al baño porque me fui a lavar las manos. Yo tengo la costumbre que después de comer tengo que me lavar las manos y todo porque no sé, no, siempre estoy acostumbrada así. Entonces, yo voy y dejo mi teléfono encima de donde está el papel. Y como tenía yo una carátula, no esta carátula que tengo ahora, sino que tenía una negra. Y lo tenía así, lo puse así, no con la con el face para arriba, sino que así. Y me lavé las manos y todo, agarré mi cartera y me fui. Y nosotros íbamos a grabar el domingo en la tarde, porque el domingo en la tarde se grababa para que lo transmitiera el lunes. Y me dijeron, desayunamos y luego nos vamos a la iglesia. Yo le dije, claro que sí. Nos fuimos. Llegamos a la iglesia y hay un cartel grandísimo que dice, por favor, apague su celular. Y ahí es donde yo me doy cuenta que yo no cargaba el celular. ¡Mi celular! Le dije, mira, dejé mi celular en el restaurante. Y que nos vamos a regresar. Y nos regresamos, ¿no? Y fuimos y definitivamente, pues no, le preguntamos y ya no estaba el celular. Y yo, ay, Dios mío, yo así, bueno, me apenaba mi hija, pues, bueno, ¿cómo comunicarme? ¿Verdad? Con ella. En eso le digo, bueno, me dice, no te preocupes, te vamos a prestar un teléfono, ¿verdad? Yo le digo, mira, con algo que solamente llame a mi nena, estoy en comunicación, eso es lo que me importa. Me lo prestaron. Entonces, y ellos apenadísimos, y me dice, mira, ay, qué pena, qué pasó. Yo le digo, no, ¿sabes qué? No, pues bueno, ¿sabes? Dios conoce y qué bien, ¿verdad? Bueno, a alguien hay que le sirva. Y yo, pues tranquila, no me puse como loca. No, sino que bueno, señor, bueno, está bien, ya pasó. Eso que te estoy diciendo, esa actitud fue la que abrió puertas para lo que te voy a contar. Resulta ser que, pues ya ni fuimos a la iglesia, porque ya regresamos, ya no nos daba chance. Entonces me dijo yo, entonces te pasamos recogiendo en la tardecita para ir a grabar el programa. Yo le dije, sí, claro que sí. Entonces fuimos y de repente me dice, me dejaron donde yo estaba, ¿no? Entonces después me dice, te vamos a pasar recogiendo para ir a almorzar y después te dejamos y luego ya vamos a lo de esto que te decía, al canal de televisión. Bueno, me dejaron ahí, yo fui. De repente me pasan volver a traer a comer y me dice él a mí, Jackie, fíjate que no creo que te vaya a dar los 20 minutos de entrevista. Ay, dije yo, ¿y entonces para qué vine? O sea, si ya no me van a dar la entrevista aquí. Me dijo, no, ¿sabes qué? Me gustaría que tomes la hora de mi programa para que puedas hablar de Dios a mi comunidad. Me dijo, me impresionó tanto la manera en que tomaste lo de tu celular y yo quiero que puedas hablarle a mi comunidad de ese Dios que tú tienes. Miren ustedes cuando me dijo eso. Yo me quedé así.
Y le dije, entonces, ¿sabes qué? ¿Me puedes regresar, por favor? Porque necesito prepararme. Yo no venía preparada para una hora. Y les voy a comentar, les voy a confesar algo. Cuando yo estaba en ese lugar, cuando me regresaron a donde yo me estaba quedando, sí vino un temor a mi vida. Y yo dije, ¿yo qué voy a hablar? Es una hora de una televisora. Yo no vengo preparada. Y empiezo, y miren ustedes, yo empiezo como yo escribo, ¿verdad? Ah, ya sé, voy a hablar primero, ¿no? Voy a hablar de esto. Y empiezo a buscar lo que yo quería hablar y Dios me lo escondió. No lo encontraba. Y yo decía, pero si yo lo escribí, y no lo encontraba. Y yo seguía y de repente, miren, me cae el 20 espiritual, ¿no? Que le dije, Padre, ahora entiendo que no se trata de mí. Se trata de ti en mí. Y no es lo que yo voy a hablar. Es lo que tú quieres que yo hable. Y le dije, Padre, y ahí me arrodillé y le pedí perdón y me puse a llorar. Y le dije, perdóname. Le dije, Padre, tú sabes que yo tengo temor. Tú sabes que yo nunca he estado una hora en una televisora que me den una hora para poder hablar. Y tengo temor. Y ahí fue donde Dios me dijo lo que Josué 1:5 dice. Así como estuve con Moisés, voy a estar contigo. Tú no te preocupes lo que vas a hablar. Tú solamente párate ahí, que no eres tú, soy yo. Y voy a usar tu vida. Miren, por eso les digo este testimonio así. Y este texto a mí siempre me hace así porque me recuerdo ese día. Y miren, cuando yo llegué ahí y me puse a orar, le dije, Padre, aquí estoy. Señor Jesús, miren, y lo pueden buscar, ahí está en YouTube. Ahí pueden poner Jackie Barrios en Nueva York y ahí les va a aparecer. Pues bueno, empiezo a hablar y bueno, no empiezo yo a hablar, no, que señor, empiezo la participación y el Señor empezó a fluir y a fluir y a fluir, tanto que gente que no era cristiana empezó a llamar al canal de televisión y empezó a decir, ¿puedes orar? ¿Puedes hacer esto? Y mira, yo tengo una pregunta. Los patrocinadores los quitaron porque dijo el dueño del programa, queremos que siga esta mujer ahí hablando, ¿verdad? Porque fue de tremenda bendición. Por mí no, yo no, créame, por mí no. Pero el Señor hizo algo en ese momento de tanta gente que necesita de Dios. Y ahí está, para mí ha sido una bendición y me quebranta mucho cuando puedo contar este testimonio. Porque así como estuvo con Moisés, Él está contigo y está conmigo. Y no importa lo que estemos pasando en nuestra vida, no importa la situación que hoy estés afrontando en tu vida, así como estuvo con Moisés Dios, Él es el mismo Dios de antes, de hoy y después y de todos los siglos. No temas ni desmayes, dice su palabra, porque Dios está contigo a donde quiera que vayas. El enemigo va a querer venir a amedrentarte a ti y a mí para que no sigamos caminando y cumpliendo el propósito de Dios en su vida, en nuestra vida. Ese es el trabajo del enemigo, tenerte como hoy estás, tal vez triste, con miedo, con temor, no quieres salir a la calle, con 50 cosas en tu mente, temor, miedo. Pero Él no quiere verte ahí. Él quiere que tú seas victorioso en la situación que hoy posiblemente pienses que no tiene solución. Para ti, para mí, en nuestras fuerzas no las tiene. Porque somos seres limitados. Pero en Dios, Dios nos da la victoria cuando dejamos que Él trabaje. Y solamente nos ponemos ahí. Yo tuve temor. Créame que si el enemigo como que me quiso infundar, me intimidó esa hora en el canal de televisión. Pero obedecí. Él me dijo, tú solo ponte ahí. Olvídate, yo soy el que va a ser, tú no. Imagínense que yo, sí, señora, pero mira, entonces, o sea, como primera vez estaba y no fue. Y Dios honró eso y dio la victoria. Gente recibió al Señor Jesús. Después de que terminó esa hora que se hizo tan cortita, yo pensaba que era eterna, después se hizo 5 segundos. Dios me permitió estar en el teléfono con mucha gente que necesitaba oración. Recibieron a Jesús en su corazón. ¿Tú te imaginas si yo me hubiera puesto, ay, sí, no, señor, pero no, qué vergüenza, qué pena, que no, y me hubiera yo ido a buscar, ah, no, encontré este, entonces voy a hablar de esto? No se trata de ti ni de mí, se trata de Dios en nosotros.
Y si Él te escogió y Él me escogió, nuestra labor es creerle a Él. Nuestra labor es ponernos ahí. Moisés tuvo sus prejuicios. ¿Quién eres tú? ¿Quién soy yo? No me van a escuchar. Soy tartamudo. ¿Quién me va a hacer caso? Y el Señor le dijo, tú vas porque yo voy a estar. Yo te voy a respaldar. Yo voy a hacer en ti. No eres tú, Moisés. Soy yo en ti. Y mira, el Señor usó la vida de Moisés para libertar a su pueblo. Usó la vara. ¿Pero qué voy a hacer? ¿Cómo? ¿Qué tienes en tus manos, Moisés? Tengo una vara. Haz esto con la vara. Pero a veces el Señor dice, haz esto con la vara. Y nosotros estamos... Pasó con Moisés. Él estaba supuesto, por ordenanza de Dios, a ver y conocer y estar y pasar al pueblo de Israel a la tierra prometida. Y Dios estuvo con él. Pero ¿por qué no entró? ¿Por qué desobedeció? El Señor le dio una orden, pero él quiso, no, yo ahora lo hago así. Y le dijo no. Y pasó otro, que tal vez ni estaba en la estampita. Era él. Pero el Señor en su misericordia y bondad todavía le dijo, ¿sabes qué? Te voy a permitir que le eches un vistazo. No entró cuando estaba su puesto. Entró otro. El Señor cumplió su palabra en su pueblo. A veces nosotros estamos así, como Moisés. El Señor nos dice, haz así. Ay, no, Señor, pero como en nuestra mente diminuta, es que como si no es así, entonces no viene de Dios y no es así. No, tus pensamientos ni los míos son de Dios. No son como los de Dios. No son iguales. Él tiene otros pensamientos para nosotros. Pero nosotros creemos que si no es así, entonces no viene de Dios. Muchas veces cosas que vienen de Dios no se parecen en tu mente y en la mía. Pero no significa que no vengan de Él y que Dios se vaya a glorificar ahí. Por eso es tan importante. Miren, ya me extendí, ¿verdad? En el diálogo. Ya me extendí. Pero bueno, por eso es tan importante, mis amigos, que cuando estamos en situaciones como las que hoy estás pasando, le pidas a Dios discernimiento y sabiduría y revelación a tu espíritu, en su espíritu, en ti, que debes de hacer. Porque el enemigo es tan malvado que en esos momentos que sutiles que estás pasando, él también quiere venir y poner su cuchara para que tú no sigas caminando. Va a traer gente que te va a desanimar. Va a traer gente que te va a decir cosas que no son. Va a traer gente que te va a decir abandona. Eso no vale la pena. Ya no lo hagas. Mejor ya no creas. Mira, ¿para qué sigues orando? Pero si tú te aferras, si tú te aferras a creer en Dios y a creerle a Dios, aunque no lo veas, yo te aseguro, mi hermano y mi hermana, y amigo y amiga que nos estás escuchando, y te lo aseguro con creces, que Dios va a responder y Dios va a honrar esa fe en tu vida para Él. Así que regresamos, no se vayan. Estos son diálogos. Mire, hoy estamos aquí dialogando contigo, hablando, porque habrá alguien posiblemente que hoy necesita escuchar que en medio de las situaciones Dios sigue obrando. Ya oremos.

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Aquí seguimos, todavía tenemos unos minutitos para acompañarte en Diálogos con Jackie Barrios en Almavisión 87.7 FM. Somos la primera en el día, la primera en tu corazón, comprometidos con la verdad. Y quiero saludar, miren, a mi querida Marta Moncayo, que nos dejó aquí un saludito en Facebook, en el Facebook de la radio. Y dice, mi testimonio es similar al tuyo, Jackie Barrios. Dios es maravilloso y experto en sanar corazones y transformar las vidas con un propósito eterno. Aleluya, amén, claro. Mira, también tengo otro saludito que me dejaron. Dice, saludos, que tengas un día lleno de bendiciones. Hoy siempre, gracias. También me decían, tremendo testimonio, Jackie. Dios honra a quien es fiel y conoce a Dios. A Emi Pombo González dice, tremendo testimonio, Jackie. Dios honra a quien es fiel y conoce los corazones de cada uno de sus hijos. Gracias por este amor infinito de nuestro Padre. Así es, mi querida Emi. Y todos los que ya están dejando su comentario en Facebook, puedes buscarnos como Almavisión Miami 87.7 FM. Ahí estamos para que puedas unirte a nuestra gran familia en las redes sociales, pero también dejes tu comentario, nos digas dónde nos sintonizas, si el programa está siendo de bendición para tu vida, la radio también, que sabemos que sí. Así que cada día queremos ser más, cada día queremos que nos ayudes tú y que tú, como parte de esta gran familia radial, también puedas compartirnos. Mire, habrá alguien que hoy necesita escuchar una palabra de parte de Dios. Todos necesitamos todos los días, pero habrá alguien que necesita escuchar algo que tiene Dios a través de esta emisora de radio en los diferentes programas. Y qué bueno si es en Diálogos también. Para mí es una gran bendición. Recordándote que, como también me está diciendo Pedro a Molina. Hola, mi Pedro, ¿cómo estás? Dios te bendiga. Me dice, Jackie, es la primera vez que estoy escuchando el programa. Espectacular. Mira, qué bueno, Pedro. Bendiciones. Qué bueno que te esté gustando. Espero que te quedes en Diálogos, pero también te quedes con nosotros en la radio. Eso es lo que nos interesa, para que puedas también formar parte de esta gran familia radial. Y como te decía, estamos en todas las plataformas para que nos puedas, pues, compartir, ¿verdad? Y las personas puedan también recibir bendición a través de Almavisión 87.7 FM. Y ahora sí, ahora sí. Me dijo alguien, vine a Facebook para ver qué era lo que tenías ahí en el cuadrito. Bueno, o sea, no viniste porque te dije, sino que la curiosidad fue que te trajo. Pero bueno, miren, ustedes ven ahí lo que ahí la gente que está viendo en Facebook. Este cuadrito que está ahí, ¿verdad? Pues miren, esta es una invitación para que puedas ser parte de una noche donde nos vamos a unir y vamos a unir nuestra fe para clamar por los que amamos. Estaremos presentando delante de Dios a las familias, creyendo por restauración, unidad y fortaleza. También estaremos orando por las naciones para que su paz y su propósito alcancen cada rincón del mundo. Clamaremos por las iglesias para que el Espíritu Santo encienda nuevamente el fuego del avivamiento. Y también presentaremos a Almavisión Radio para que continúe siendo un instrumento de esperanza, llevando el mensaje de Jesús a miles de familias en Miami y sus alrededores, dentro y fuera de los Estados Unidos, en la gran vigilia Aceite y Fuego. Estás invitado, invitada, que nos acompañes en esta gran vigilia Aceite y Fuego. ¿Cuándo va a ser? El 24 de julio. Así que vamos a estar a partir de las 10 de la noche hasta las 3 de la madrugada, presentando peticiones, orándole a nuestro Dios. Fíjense que sí, Dios contesta nuestras oraciones. Pero miren, hay algo que debemos de entender. La palabra de Dios dice que donde dos o tres o más se reúnen en su nombre, ahí está Él. No es que cuando esté solito o solita en la intimidad con Dios, Él no esté. Él está. Pero cuando hay y se une, para los entendidos en el tiempo de Dios, para los entendidos de los tiempos proféticos de Dios, no cualquier tiempo. Tú sabes que cuando se abren los cielos, en ese instante que se abren, es donde debemos de estar. Porque es ahí donde desciende. Es ahí. Y son momentos específicos. Y cuando hay personas de fe orando, uniéndose, en un mismo sentir, en una misma unidad, con un mismo propósito,
cosas grandes suceden. Y ahí tienes que estar tú. Y ahí tengo que estar yo. Entonces, es bueno. A veces cuando nos dicen vigilia, ay no, qué hueva, qué pereza. Ay no, me tengo que desvelar. No, no quiero. Por eso te digo que no es para todos. Es para los que entendemos el tiempo profético de Dios. Los tiempos de Dios. Hay tiempos donde Dios, a través de su Espíritu Santo, habla. Y escuchamos los que estamos conectados a Él. Y entendemos lo que Dios quiere hacer. Por eso cuando tú te has fijado, que cuando estás conectado con el Espíritu de Dios, porque el Espíritu Santo que tú tienes, lo tengo yo y lo tenemos todos. El Espíritu Santo no le va a hablar a uno aquí, el otro le va a hablar allá, entonces va a ser un relajo, porque el Espíritu Santo no es desordenado. Y Dios no puede bendecir en el desorden. Él habla. Y los entendidos entendemos. Por eso cuando tú, el Espíritu Santo, te habló y conectaste con su palabra, y ves que otro habló, ¡ay! Dios me lo dijo a mí. ¿Verdad? Y ves a otro que, y está hablando lo mismo. ¿Será que nos pusimos de acuerdo? Nosotros no, pero el Espíritu Santo sí. Es como, imagínate, yo siempre trato con temor santo de Dios, ¿no? Pero me gusta conversarte de esta manera, porque miren, a veces creemos que las cosas de Dios son tan difíciles y entre más hablemos de otra manera, somos más espirituales. No. El Señor Jesús fue simple, pero en su simpleza, poderoso. Jesús no habló. Sí habló en parábolas. Sí habló. Pero las parábolas eran simples, pero llenas y cargadas de autoridad, de fe. Y llegaba, ¿verdad? Pero a veces creemos que hablar ahí más, entre más, o sea, somos más. No, no. Es lo que Dios me ha enseñado a mí. Y lo que yo he experimentado a través del camino de fe en mi vida. Y así debemos de venir con el Señor, con temor santo, sí. Presentarnos a Él, delante de Él, porque estamos delante de nuestro Rey. En el trono santo debemos de tener ese respeto delante de Dios. Pero también tener la confianza de que estamos delante del Dios de dioses, Señor de señores, el Alfa y el Omega, el Príncipe, todo. Pero estamos también delante de nuestro Papá. Tú tienes la libertad, yo tengo la libertad de venir así delante de Dios. A veces creemos que entre más religiosos, entre más palabras rebuscadas, Señor Jesús, yo te amo, el Señor va a escucharnos más. Y no es así. Él quiere que vengamos. Padre, así me siento. A veces queremos como engañar, ¿no? Al Espíritu Santo, a Dios, de que estamos pasando. No, aquí estoy, Señor, lleno de fe. No, Él nos conoce. Él sabe, ¿para qué estás diciendo así si no estás así? Si yo ya te vi. Pero ahí venimos, ¿no? Porque creemos, la religión nos dice y nos han adiestrado religiosamente, que si sentimos temor, si nos sentimos cansados, si nos sentimos así, algo mal está haciendo, hermanita y hermanita. Usted sabe qué está haciendo, por eso anda. No es así. Porque si fuese así, entonces el Señor no diría, vengan a mí. ¿Qué dice? Vengan a mí todos los que están llenos de fe y todos los que no se cansan y todos los que están. No, Él dice, vengan a mí todos los que están trabajados y cansados y cargados. Y yo los voy a hacer descansar. ¿Tú crees que si Él no supiese que nosotros vamos a sentirnos cansados, trabajados, sopeteados, como decimos en Guatemala, trasquilados, Él nos hubiera dicho así? ¿No? En tu debilidad, en mi debilidad, el Señor se hace más grande de lo que es. Porque no se trata de ti ni de mí, sino que Él en nosotros. Por eso dice que en tu debilidad, la honra y la gloria es para Él. Porque es ahí. Y de lo vil y menospreciado, Dios escogió para avergonzar al mundo. Esa es su palabra, ¿no? Escogió a los más estudiados,
está bien que estudiemos y sepamos de la palabra de Dios. Yo no digo que no. Pero a veces ni eso. De nada nos sirve tener muchísimos títulos si su palabra no ha sido revelada a nuestro Espíritu Santo, ¿no? Él usa el que él quiere usar y el que se deja usar. Porque si no, no hubiese hecho que una burra o un burro hablara. Hasta la burra dijo. Imagínate tú. Él usa el que quiere usar y dejas que él te use. Sí, es importante estudiar, sí, prepararte, sí. Pero más que eso, es pedirle a Dios en la preparación su revelación. De nada sirve que nos sepamos la Biblia de pasta a pasta, mis amigos, recitemos 50 versículos y todo el mundo, ¡wow! Pero si esa palabra no ha sido revelada a ti, a mí, de nada sirve, de nada sirve. Entonces seríamos solo repitiendo, ¿verdad? O sea, sí, pasamos el examen repitiendo, ¿no? Cada vez que tú leas la palabra de Dios, dile, Padre Santo, a través de tu Espíritu Santo, revélame lo que tú escribiste en tu palabra para mí. Antes que leas, siempre dile eso a Dios. Señor, revélame a través de tu Espíritu Santo, tu palabra, Señor. ¿Qué quieres? ¿Qué quieres? ¿Sabes qué pasa? Que a veces nos han acostumbrado tanto a llegar delante de Dios a pedir y a pedir y a pedir y a pedir. Sí, ahí está Dios para que vayamos y pidamos. Porque dice, el que pide, recibe, ¿no? Pero a veces somos como, Señor, y aquí que mira, que vengo, y que ve, que te pido, que ven, y viri, viri, viri, viri, viri, viri, viri. Y el Señor será diciendo, ¿y cuándo me vas a dejar que yo te hable y me vas a escuchar? Hay momentos que hay momentos, por eso dice la palabra del Señor, hay momento para todo. Hay momentos para llegar delante de Dios y depositar nuestras cargas a Él. Pero hay momentos donde solamente debemos entrar a través de su presencia para escuchar lo que Él tiene que decirnos. Hay momentos donde solo debemos de llegar y decirle, Padre, aquí estoy, disponible para ti. Padre, habla, que yo quiero escucharte. Y es donde el Señor empieza a decirte. Por eso cuando vamos a su presencia, no sabemos qué hacer. Venimos tan afanados del mundo. Pero cuando entramos a su presencia, no solamente a hablarle y a pedirle, Señor, yo quiero porque tú me dijiste y entonces tu propósito. No, es decirle, Padre, tú me conoces y aquí estoy, mi Dios. Háblame, háblame. Y te quedas escuchando, pero de verdad escuchas. Es cuando aquella respuesta que necesitabas te la da. Venías tanto tiempo, no sé qué voy a hacer, qué hago, ¡fum! Tu respuesta, mi respuesta. Ese afán que yo traía, porque es que yo quería y entonces, ¡fum! Todo afán se va. Te levantas y sales delante de ese lugar, del trono santo, de ese lugar santo delante de Dios, después de haber tenido tu cita y mi cita con Él. Veníamos, ¿sabes cómo veníamos? Y los que están en Facebook van a ver, ¿verdad lo que? Pero veníamos así, ¿verdad? Con los hombros caídos, así. Y salimos livianitos, salimos así, con los hombros hasta para atrás, hasta crecimos 5 segundos, 5 centímetros, perdón. ¿Por qué? Porque nos erguimos nuevamente, porque volvimos a la presencia de Dios. Y Él nos restauró, Él nos levantó, Él nos dio las respuestas. Y tal vez no recibiste la respuesta, pero recibiste fuerza, fortaleza para seguir creyendo. Eso es lo que hace cuando venimos y reconocemos a Dios. Él es nuestro Padre, Él es nuestro amigo, es nuestro fiel amigo, es nuestro Dios, es nuestro todo. Sin Él nada podemos hacer, dice su palabra, pero con Él podemos todo. ¿Hace cuánto que no has entrado tú de esa manera a la presencia de Dios? Antes tal vez sí entrabas. Y sabes que a veces nos hemos acostumbrado a solo entrar cuando tenemos problemas difíciles, ¿no? Ay, ya probé de todo, en que sea en la oración. O sea, voy a entrar a ver qué me dice. Cuando todos los días debemos de entrar delante de su presencia. Hay momentos, mira,
que vas a experimentar, y te lo digo por experiencia propia. Hay momentos que entras delante de la presencia del Señor y no quieres salir. Y el tiempo se hace cortito. No quieres salir de ahí. Y le dices, Señor, no quiero salir, espérate, no quiero, estoy aquí. Pues ya es tiempo, ya. No, siempre vas a poder estar ahí. Pero lo que voy a decirte es eso, que tú le dices, Señor, no quiero salir de tu presencia. Es que no quiero salir, Señor. Porque es tanto lo que recibes delante de la presencia de Dios, que no quieres salir. Pero hay gente, mis amigos, y me da tanta tristeza. Yo no entiendo, créame que no entiendo, y lo veo en la iglesia. Lo veo en la iglesia. Cuando el Señor está hablando, que tú estás recibiendo a través de su Espíritu Santo, que tú no quieres que la persona que está ahí dando la predicación, o está hablando a Dios, que termine, porque está recibiendo alimento espiritual, ¿no? Y dices, que siga, que siga. Pero yo no entiendo cómo hay personas que están delante de Dios, está el Señor hablando, y se levantan y se van. No entiendo eso. Yo te digo, cuando veo eso en la iglesia, lo veo realmente, y lo veo en mi iglesia donde yo voy, ¿verdad? También hay de todo. Y lo miro y se levantan y se van con aquella indiferencia. Cuando estás orándole o estás alabando a Dios a través de esos cantos que no son ni para ti, ni para mí, son para Él. Cuando tú no puedes dejar de levantar tus manos en alabanza a Dios. Yo no puedo y no concibo gente que está así, con los brazos cruzados y viendo así, como que ¿qué nos va a terminar esto aquí? Aburridos, bostezando. O que los domingos, ay no, qué pereza ir a la iglesia. Ay no, no, mejor no voy. Nah, lo voy a ver por el web. Nah, no voy. Nah, no quiero. A ver si usted va a no ir a su trabajo un día. O hasta enfermo se va uno. Hasta ahí tosiendo y todo, pero es que soy responsable y tengo que estar en el trabajo. Ah, no, pero no venga el domingo, que es lo que le damos a Dios, porque entre semana ni podemos, y solamente un día. Pero venimos y decimos, hoy no voy. Hoy me quedo en mi casa. Ay no, qué pena, qué pereza. No, me quiero quedar en la casa. Y nos quedamos. Cuando es solamente un día el que le damos a Él, y no vamos donde Dios te estaba esperando y te está esperando, diciendo, hoy viene mi hijo, quiero hablarle, quiero estar con él, y tú dices que no. A ver si algún rey físico, humano, te da, trae una tarjeta, vas al buzón y ves, y de repente, ¡oh! El rey de España, el rey de Inglaterra, el rey de no sé dónde, me invitó al palacio. Ahí yo te apuesto que lo que no tenías y ahorras y doble chip y todo para comprarte un buen vestido porque tienes que ir, o un buen traje porque tienes que ir a la altura. El rey de Inglaterra nos mandó a llamar. No, yo tengo que ir en el protocolo. Pero cuando nos llama el rey de reyes y señor de señores, ahí ni vamos. Y nos da pereza. Es triste, ¿no? Pero ¿sabes por qué? Porque eso pasa. Porque dice la palabra que en los últimos tiempos el corazón de muchos se va a enfriar. Y yo no concibo, créeme que no concibo, ¿cómo podemos dejar de amar al Dios que nos perdonó? ¿Cómo podemos alejarnos del Dios que dio su vida por nosotros? Que gracias a su muerte y su resurrección, nosotros hoy tenemos la vida eterna. No merecíamos nada tú y yo, y no lo merecemos porque somos malos, pero a través de su gracia inmerecida, no la merecemos, y no la dio y nos amó. ¿Cómo podemos ser tan indiferentes, mis amigos, al Dios que todo nos lo da, al Dios que nos cuida? El hecho de estar hoy tú y yo aquí es porque a Él le plació regalarnos este día, y lo tomamos como cualquier cosa. Lo usamos el tiempo como cualquier cosa. Estamos peleando, tirando, perdiendo el tiempo. Ahí estamos en el santo Facebook, santo YouTube, santo TikTok. En las redes sociales pasamos más tiempo en las redes sociales que leyendo la palabra de Dios o buscando su rostro. Y cuando vienen situaciones difíciles, ahí sí vamos, Señor, ¿por qué a mí, Padre? ¿Por qué me hiciste? ¿Por qué a mí? Ahí sí vamos delante de Dios así. No lo buscamos cuando todo nos va bien. Ahí nos olvidamos del que nos dio esa bendición. Pero
cuando estamos apretados, ahí sí vamos y hasta donde no, y ahí 5 días a la semana. Pero cuando Dios responde, se nos olvida. Nos enfocamos más en la bendición que pedimos que en el Dios que te dio la bendición y me dio la bendición a mí. No somos perfectos, perfecto solamente es Él. No somos perfectos, no lo somos. Pero sí podemos dejar que nos ame un Dios perfecto y perfeccionarnos cada día más en su presencia. Hoy yo te quiero dejar con esto. Mira, es algo que yo le doy gracias a Dios, créeme, porque de todo lo que hoy traía, nada te dije. De todo lo que preparé la semana, nada pasó. Pero le doy gracias al Señor, porque si alguien, qué bueno si fueron miles. Qué bendición. Pero con uno que he recibido como Laurita, como otras personas que me han escrito, para mí es una bendición. Alma Visión lo escucha mucha gente y es un medio referente, no solamente en el sur de la Florida, en muchos lugares, y nos escuchan en muchos lugares dentro y fuera de los Estados Unidos. Muchos se conectan, como tú estás hoy conectado, estás escuchando, puede ser aquí dentro de los Estados Unidos o fuera, en cualquier país. Y qué bueno que seamos de bendición. Pero si fuiste tú hoy que no sabías qué hacer y Dios hoy te habló a través de su Espíritu Santo y de este programa, para mí, créame que es una bendición. Y le puedo decir al Señor, papá, gracias. Mission accomplished. Misión cumplida. Así que hoy te voy a invitar ya para cerrar estos diálogos de hoy, invitándote a que te quedes en sintonía de Alma Visión. Estamos todos los días contigo. Invitándote que la próxima semana, si te gustó, si te bendijo, diálogos, me acompañes el próximo sábado a las 11. Estamos de 11 a 2. Esto es diálogos. Este es este espacio donde podemos venir delante de Dios, donde aprendemos, donde Dios fortalece tu fe, donde hay una voz que puede decirte, hey, ánimo, Dios contigo, no te va a desamparar, no te va a dejar. Y si en algo te sirve, mi amigo y mi amiga, qué bendición. Así que, ¿qué te parece si cerramos estos diálogos orando y pidiéndole a nuestro Dios? Ahí donde estás, que le puedas decir a Dios, Señor, gracias, gracias. Vamos a orar y vamos a pedirle al Señor por estas personas que hoy tal vez necesitan ser restaurados, renovados, levantados. Padre Santo, yo vengo delante de ti, Señor. Gracias, Señor, porque nos permites entrar, Padre, a tu presencia. Gracias, Señor, por amarnos. Gracias, Señor, por morir en la cruz del Calvario para darnos vida y vida eterna. Gracias, Señor, por todo lo bueno que nos has dado, Señor. Hoy venimos delante de ti, Padre Santo, dándote gracias. Por las veces, Señor, que no hemos querido seguir, pero tú, Padre, nos has levantado. Por las veces, Señor, que hemos querido, Padre, desistir, pero tú nos dices, no temas. Yo estoy contigo y no te voy a dejar. Por las veces, Señor, que a lo mejor hemos dudado y te hemos dicho, ¿será, Señor, que sí realmente lo vas a hacer? Y tú nos dices, espérate, estoy trabajando. Mi palabra se va a cumplir en tu vida. Voy a honrar tu fe. Porque a veces, Señor, no queremos seguir. Pero tú nos recuerdas, Padre, que vale la pena seguir. Hoy, Señor, vengo delante de ti, orando por cada amigo, por cada amiga, por cada hermano y hermana que está escuchando, Señor, este programa. Y que hoy se levantó, tal vez, Señor, que no quiere seguir, Padre, con tantas preguntas en su mente, que el enemigo, Señor, quiere venir a confundir para que esta persona no siga, Padre. Pero en el nombre de Jesús, toda mentira, todo temor,
que el enemigo ha querido traer a su vida, en el nombre de Jesús, Señor, es cancelado, Padre. Tú, Señor, hoy abrazas a cada persona, Señor. Habrá muchas personas que hoy están, Señor, recibiendo su abrazo de parte de ti, Señor. En ti, Señor, estamos. Tú nos cuidas, tú nos proteges, en tus manos estamos seguros, Señor. En el nombre de Jesús. Amén, amén y amén. Así que Dios te bendiga. Para mí ha sido una gran bendición estar contigo. Sigue confiando en Dios. Sigue confiando en el Señor. Que lo que tal vez no puedes ver hoy no significa que Dios no lo vaya a hacer en tu vida. Sea lo que sea, para Dios no hay nada imposible. Y como nos decía nuestro querido pastor Daniel Camaño, ¿habrá algo imposible para Dios? Que Dios te bendiga. Te dejo con este tema de Saraí Rivera. Y ahí donde estás, dale gracias a Él, porque Él siempre reina.

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2: ¿Qué tal, mis amigos? Mi nombre es Tony Castellanos. Le brindo la más cordial de las bienvenidas a esta nueva emisión de Mundo Deportivo. Bien, vamos a comenzar inmediatamente este asunto. Este es un programa de datos deportivos. Vamos a iniciar con béisbol de grandes ligas y Jackie Robinson. En 1947, Jackie Robinson lo cambió todo. Bob O'Neill, ex estrella de las ligas negras, estaba en una base del ejército en Filipinas en 1945 cuando un oficial lo llamó a las 10 de la noche para darle una noticia. O'Neill agarró el micrófono en el acto y gritó a toda la base: Branch Rickey acaba de firmar a Jackie Robinson con un contrato de béisbol profesional. 2 años más tarde, Jackie Robinson cambió el juego y al país al convertirse en el primer afroamericano en jugar en el béisbol de las grandes ligas. Robinson, de 28 años de edad, se fue sin hits en ese primer juego, pero anotó una carrera jugando en la primera base, una nueva posición para él, en la victoria de los Dodgers de Brooklyn sobre los Bravos de Boston, 5-3. No pretendo ser un miembro de las cruzadas, dijo Rickey, el que firmó a Robinson. Él quería mejorar su equipo y el atletismo de Robinson lo hizo. En la Universidad de Los Ángeles, Robinson era un corredor de fútbol todo estrellas estadounidense, lideró el Pac-10 en anotaciones en baloncesto 2 años seguidos y fue una estrella en atletismo. En 1947 ganó el novato del año de la Liga Nacional. En el 49 ganó el premio el jugador más valioso de la misma liga, la Liga Nacional. Podía vencer a cualquiera en más formas que cualquier otro jugador. Robinson proporcionó el primer paso para la desegregación del béisbol y el primer paso en el movimiento de derechos civiles en la posguerra en Estados Unidos. Fue difícil y peligroso. Las amenazas de muerte y los epítetos raciales llegaron en su primer año en el béisbol profesional en 1946 y empeoraron cuando llegó a las grandes ligas. Yo no sé cómo lo hizo Jackie, dijo el lanzador de los dos.

0: manager Rex Barney. La presión, las expectativas, las cosas que la gente le gritaba, es el hombre más fuerte que he visto. Fue la fuerza y el coraje excepcionales de un atleta notable lo que cambió el juego. El 15 de abril de 1997, el béisbol de las grandes ligas retiró a Robinson con el número 42 en todos los equipos permanentemente. A partir de esa fecha, en el 2009, los jugadores de todos los equipos en el béisbol de grandes ligas usan el número 42 en todos los partidos. Y en esa fecha, en el 2015, se estableció el juego de derechos civiles para conmemorar el día de Jackie Robinson. Jackie nos enseñó mucho a todos, dijo el miembro del Salón de la Fama Frank Robinson. Una de las lecciones más importantes fue la única forma de vencerlos, vencer el odio, era venciéndolos en el terreno de juego. El 15 de abril de 1947, Jackie Robinson saltó al campo de juego y trotó lentamente para cubrir la primera base por el equipo de los Dodgers de Brooklyn. En ese momento y lugar, el movimiento moderno de los derechos humanos nació en los Estados Unidos, razón por la cual hoy celebramos el 73 aniversario de uno de los momentos más emblemáticos del béisbol. También es la razón del por qué el número 42 de Jackie Robinson fue retirado para siempre en el 1997 y del por qué su historia de valentía y sacrificio es contada. Jackie Robinson podría no haber entendido que estaba por iniciar un movimiento que se extendería desde un autobús en Montgomery, Alabama, pasando por una cafetería en Greensboro, Carolina del Norte, hasta un puente en Selma, Alabama. Todo lo que él seguramente sabía era que tenía el derecho de su lado y que no podía fracasar. De haberlo hecho, y el fracaso en esta instancia podría haber tenido una multitud de formas, la lucha por la igualdad racial habría sido más difícil. Jackie representó el sueño y el temor a la igualdad de oportunidades. Cambiaría para siempre la naturaleza del béisbol y las posturas de los norteamericanos. Ver a un hombre de raza negra jugar al béisbol junto a blancos obligó a los norteamericanos a ver el mundo de una manera en la que nunca antes lo habían visto. Con ese pequeño empujón, el cambio comenzó. Un año después, el entonces presidente de los Estados Unidos, Harry Truman, integró las Fuerzas Armadas en el 1948. El Consejo Educativo prohibió la segregación en las escuelas públicas en 1954 y el presidente Lyndon B. Johnson firmó la Ley de Derechos Civiles en el 1964. Todo lo que sucedió después de ese día hace 73 años, la integración de instituciones educativas como la preparatoria Little Rock Central en 1957, la Universidad de Mississippi en 1962 y la Universidad de Alabama en el 1963 puede atribuírsele a las chispas que encendieron Jackie Roosevelt Robinson y los Dodgers de Brooklyn. Claro, todos esos acontecimientos habrían sucedido incluso si Jackie no hubiera jugado un solo inning con los Dodgers o si hubiese fracasado. Pero debido a que triunfó, porque no solo fue un buen jugador, sino también un buen compañero y un líder, porque se ganó el respeto de virtualmente todos sus compañeros, incluyendo el de aquellos que se oponían obstinadamente a que blancos y negros pudieran coexistir. Otras barreras no lucían tan insuperables. Lo mejor de todo es que Jackie Robinson luce más vivo que nunca. El número 42 está en exhibición en todos los estadios. Robinson es de pronto más que una idea o un ideal. Fue un ser humano que fue objeto de una crueldad casi incomprensible. Tuvo que soportar la humillación y la oposición de compañeros, rivales, fanáticos e incluso árbitros. Lo veían como un ser inferior que no tenía derecho de estar ahí. Los insultos llovían desde las tribunas y desde los dugouts, todo por su color de piel. Mientras que sus compañeros blancos se hospedaban en los mejores hoteles en la ruta, Robinson pasaba la noche en lugares sucios y apestosos, lugares también inhabitables que el jugador recurría a humedecer las sábanas para tratar de mitigar el intenso calor que hacía por las noches. El ejecutivo de los Dodgers, Branch Rickey, le suplicó a Robinson que no respondiera a ningún insulto en su contra. Si lo hacía, sería juzgado y castigado severamente. Esa fue la mayor petición para un jugador tan competitivo como Jackie Robinson, un pelotero que jugaba al béisbol con tesón y gran velocidad. O como un compañero blanco alguna vez le dijo, Jackie, no todos te odian porque eres negro. Algunos te odian por la manera en que juegas. Y bien, mis amigos, si usted nos acaba de sintonizar, bienvenidos sean todos a Mundo Deportivo.
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2: Liga Nacional de Fútbol Norteamericano. La perfección es algo que solo se alcanza con perseverancia, práctica constante, paciencia y liderazgo. No se necesita ser el mejor atleta, el más dotado físicamente, el más rápido o el más fuerte o el que tenga el brazo más potente para ser el mejor en su posición o deporte. Hace ya 25 años que Joe Montana anunció su retiro de la Liga Nacional de Fútbol Norteamericano. Para muchos, Montana es el más grande quarterback en la historia de la Liga Nacional de Fútbol Norteamericano, porque ha sido uno de los más completos para jugar la posición, pero sobre todo para elevar su desempeño en los momentos de mayor presión y ejecutar un sistema ofensivo casi a la perfección. Montana es recordado por sus grandes regresos, por sus series ofensivas en los minutos finales de los juegos ejecutadas de forma brillante, pero sobre todo por mostrar en esos momentos una actitud relajada que se tradujo en un sólido liderazgo en el terreno de juego. Actualmente son comunes los quarterbacks con gran movilidad tanto en la bolsa de protección como fuera de ella y con potencia en su brazo. Montana comandaba un sistema ofensivo que demanda mucha versatilidad en la lectura de las defensivas previo a centrar el balón, en localizar a más de tres receptores en cada jugada, utilizar el área cerrada como bloqueador y receptor, usar al backfield, el corredor o el fullback, no solo en el ataque terrestre, también en el aéreo. El sistema de Walsh se basaba en atacar las zonas cortas y usar jugadas de de play action, o sea, engaño de carrera. En los años 80, en particular en los primeros años de la década, esos conceptos eran complejos y poco vistos en los sistemas ofensivos. Walsh encontró en Montana la pieza perfecta para su sistema. Un quarterback con la movilidad necesaria para rolar hacia afuera, con precisión en el brazo desde la bolsa de protección, así como en movimiento, con gran visión de campo e inteligencia para ejecutar un sistema que en su momento fue complejo y luego se convirtió en la base de lo que vemos hoy en día en la Liga Nacional de Fútbol Norteamericano. Además del liderazgo y la capacidad para resolver bajo presión, Montana asimilaba la información desde que se mandaba la jugada. Llegaba a la línea de golpeo y ejecutaba la jugada de una forma que solo los más grandes quarterback lo logran. Por eso Montana es uno de ellos. Actualmente, además de lanzar, la dualidad es una de las características que varios equipos buscan. Un quarterback que tenga movilidad para lanzar sobre la carrera, como lo hizo muchas veces Montana, y otros grandes pasadores de su época, y velocidad al correr para aprovechar los espacios por esa vía. En sus 5 años con la Universidad de Notre Dame, Montana dio prueba de la perseverancia que se le debe de tener en el fútbol americano. Fue hasta su penúltimo año como colegial que logró tomar la titularidad. En la temporada de 1977 era el tercer quarterback, pero acabó como el titular del primer equipo al final de año, y en el Cotton Bowl de esa temporada llevó a los Fighting Irish al vencer al gran favorito, el equipo de Texas. A pesar de que dio una gran muestra de su calidad en sus 2 últimos años como Notre Dame, Montana no era uno de los quarterbacks mejor certificados por los scouts de cara al draft de 1979. No contaba con la fuerza en el brazo como la de Jack Thompson de Washington State, quien fue el primer quarterback tomado por los Bengaleses de Cincinnati como la tercera selección global. Montana fue el cuarto en su posición en ser escogido detrás de Jackson, Phil Simms de los Gigantes de Nueva York y Steve Fuller del Kansas City Chiefs. Fue reclutado hasta la tercera ronda. Antes, 81 jugadores fueron reclutados antes de que Montana escuchara su nombre. La década de los años 80 le perteneció a los 49ers de San Francisco. Este equipo se convirtió en una de las franquicias más exitosas en la historia de la Liga Nacional de Fútbol Norteamericano de la mano de Montana y el coach Bill Walsh. La mente innovadora de Walsh y su West Coast Offense, o sea, la ofensiva de la costa del oeste, fue ejecutada a la perfección de la mano de alguien igual de calculador y pulcro en su juego, en especial en los momentos más complicados y de mayor tensión. Por algo a Montana se le conoció como Joe Cool. El inicio de la dinastía de los 49ers se dio en el marco de la final de la Conferencia Nacional de Fútbol ante los Cowboys de Dallas, quienes habían dominado la conferencia la década anterior. Con los 49ers abajo 21-27 y con 4 minutos 54 segundos por jugar, Montana tomó el balón y debía recorrer 89 yardas para anotar. Al llegar a la yarda 6 de los Cowboys, en tercera oportunidad, roló al lado derecho y con la paciencia que lo caracterizaba, esperó hasta el último momento para lanzar el balón lo más alto que pudo. No sabemos si buscaba las manos de alguno de sus receptores o solo ponerlo fuera del campo. Lo que sí sabemos es que Dwight Clark saltó y se colgó de esa pelota en una de las jugadas más memorables en la historia de la Liga Nacional de Fútbol Norteamericano. La atrapada, en inglés le decían the catch, no solo fue el pase de San Francisco a su primer Super Bowl, marcó el inicio de la dinastía de los 49ers y el fin de la era de los Cowboys. Esa acción es un parteaguas en la historia del fútbol americano. Los regresos en los minutos finales no eran nada extraños para Montana. Los había montado en el colegio con Notre Dame. Eran los momentos donde se separaba del resto de los quarterbacks en los que construyó su inmortalidad. Montana era una poesía en el terreno de juego. Tenía un ritmo y cadencia jugada a jugada, lanzaba con precisión, liderazgo y sin cometer errores. Era un director de orquesta que dirigía una de las más grandes y complicadas sinfonías, sin tiempo, sin margen de error, pero con gran tranquilidad y precisión. El Super Bowl 33 fue su obra maestra. En el partido más grande de la Liga Nacional de Fútbol Norteamericano, norteamericano, en el momento más crítico del partido, Montana entró al terreno con los 49ers abajo, perdiendo 16-13 ante los Bengales de Cincinnati y con 3 minutos 10 segundos por jugar. Joe Cool condujo una de las más grandes series ofensivas que se han visto en la Liga Nacional de Fútbol Norteamericano. Fueron 11 jugadas para 92 yardas en 2 minutos 46 segundos. Montana encontraría a John Taylor en la zona final para ganar un título más. Lo había hecho una vez más, como muchas otras veces. The Catch, la atrapada, fue el inicio de la dinastía de los 49ers. La graduación de Montana como uno de los más grandes en la historia del fútbol americano. Al siguiente año, en el Super Bowl 34, aplastarían a los Broncos Denver en el punto más alto de la dinastía en San Francisco, y en el que Montana brilló con una actuación con 5 pases de touchdown y 22 de 29 pases completos para dominar el partido de principio a fin. Montana fue el gran artífice, el perfeccionista, el asesino silencioso que venía de atrás lentamente para acabar con sus rivales. Montana terminó su carrera en el 1994 lejos de la ciudad donde vivió sus mejores momentos y con el número 19 en el jersey, pues el número 16 de Kansas City ya estaba retirado en honor a Len Dawson. Curiosamente, Montana terminó su carrera con el equipo que tuvo 2 oportunidades de reclutarlo en la primera ronda de aquel draft de 1979, pero que decidió tomar con la segunda selección global a la defensiva a Mike Bell y con el turno 23 a Fuller, el quarterback de la Universidad de Clemson. Cuando tuvo que dejar San Francisco para convertirse en el nuevo quarterback de los Chiefs de Kansas City, solo su presencia tuvo como consecuencia que el corredor y actual miembro del Salón de la Fama, Marcus Allen, aceptara dejar a los Raiders para jugar con el acérrimo rival de los de negro y plata. La impresión de verlo solo entrenar se reflejó en su primera práctica con los Chiefs, cuando la defensiva se quedó en el terreno para ver al gran Joe, a pesar de que ya había terminado su sesión. La polémica nunca se acabará y difícilmente habrá un ganador para determinar quién ha sido el más grande quarterback en la historia de la Liga Nacional de Fútbol Norteamericano. Joe Montana es sin duda uno de los que encabezan esa discusión. Ganó 4 Super Bowl en el mismo número de apariciones, en 3 fue el jugador más valioso y fue inmaculado en el juego grande tras no sufrir intercepciones. La grandeza de Montana se puede definir de muchas maneras. Un jugador con gran capacidad e inteligencia. Cuando la situación era más apremiante, cuando menos tiempo había, era cuando más grande se hacía la figura de Montana. No se trata de la cantidad de regresos en los últimos minutos, sino de la calidad de los mismos. Montana llegó al Salón de la Fama en el año 2000, es miembro del equipo ideal de los 75 y 100 años de la Liga Nacional de Fútbol Norteamericano y además el número 16 que usó en San Francisco fue retirado por los 49ers. Las cualidades de Joe Cool, que permanecen en la memoria de los aficionados, son su maestría y la calma que mostraba en los momentos de mayor presión, porque The Comeback Kid, Montana, siempre encontraba la forma de regresar y ganar.
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1: Iniciamos con Jackie Robinson en el béisbol de las grandes ligas. Continuamos con Joe Montana en la Liga Nacional del Fútbol Norteamericano. Y ahora vamos con unos datos importantes del baloncesto de la NBA y del jugador Michael Jordan. Michael Jeffrey Jordan nació el 17 de febrero de 1963 en Brooklyn, New York. En la secundaria jugó baloncesto, fútbol americano y béisbol. En segundo de secundaria fue apartado del equipo de baloncesto por su poca estatura, 5 pies, 9 pulgadas. Michael Jordan obtuvo una beca en la Universidad de North Carolina, Carolina del Norte. Fue nombrado el mejor jugador del primer año en la universidad. El 12 de septiembre de 1984, el equipo de los Bulls de Chicago firma a Michael Jordan como el tercer elegido del draft de ese año. Fue nombrado el 16 de mayo de 1985 el novato del año de la NBA. Jugó para los Bulls de Chicago de 1984 al 93 y de 1995 al 1998. Fue 6 veces campeón de la NBA con ese equipo, 1991, 92, 93, es decir, 3 años consecutivos, y luego 3 más consecutivos también, 1996, 97 y 98. Fue 6 veces el jugador más valioso de las finales del baloncesto de la NBA en el 91, 92, 93, 96, 97 y 98. Vistió el número 12 por un juego el 14 de febrero de 1998. 1990, donde anotó 49 puntos en la derrota de su equipo ante los Mágicos de Orlando. Usó ese número porque le robaron su jersey en el vestuario. Fue 5 veces el jugador más valioso del baloncesto de la NBA en 1988, en el 91, 92, 96, 1998. Es el cuarto de 5 hermanos: James, Ronald, Deloris, Larry, Michael y Roslyn. En noveno grado, Jordan fue suspendido 3 días de la escuela por cruzar la calle para comprar un dulce. Su mamá se lo llevó a su trabajo y lo dejaba en el auto donde él tenía que hacer sus tareas mientras ella lo miraba por la ventana de su oficina. En 1984 la marca Nike creó los Air Jordan, los zapatos exclusivos de Michael Jordan. Las primeras Air Jordan eran de color rojo y negro, contrario a la regla de la NBA, donde no se podían llevar zapatillas negras. Jordan era multado por cada partido que usó sus zapatillas, lo cual era pagado por Nike. Ganó 2 medallas de Juegos Olímpicos en Los Ángeles 1984 y en Barcelona en el 92 con el original Dream Team. Su padre fue asesinado en el 1993, lo que conllevó su primera retirada y le obligó a acudir a terapia. Se puso a jugar al béisbol profesional en honor a su papá, jugador en los años 60. Después de jugar 17 juegos con los Medias Blancas de Chicago, fue bajado al equipo de los Varoneses de Birmingham, de las ligas menores. Entonces decidió regresar al baloncesto. El tiro de Jordan contra Byron Russell en el juego número 6 de la final de 1998 fue una canasta de 17 pies de distancia desde la parte alta de la llave. Michael Jordan fue considerado el mejor atleta de la historia según una encuesta de Harry Poll 2015 y fue seguido por Babe Ruth del béisbol de las grandes ligas y el boxeador Muhammad Ali. Se puso el número 23 porque admiraba a Larry, uno de sus hermanos mayores que llevaba el 45 en el Laney High School. Michael quería ser la mitad de bueno que él y redondeó su número al 23. El 16 de enero de 1993, Michael Jordan tuvo una actuación legendaria sumando 64 puntos contra los Mágicos de Orlando y Shaquille O'Neal. Conquistó el Madison Square Garden el 28 de marzo de 1995 cuando anotó 55 puntos ante los Knicks de Nueva York. Ganó dos concursos de donqueos en el 1987 y en el 1988. Incluyendo la temporada regular y los playoffs, tuvo 5 partidos de 60 puntos. Uno de sus juegos memorables fue el juego de la gripe, el 11 de junio de 1997, en el juego número 5 de las finales de la NBA ante el equipo de los Jazz de Utah. Con la serie empatada 2 victorias por bando, no había manera de que Jordan se perdiera el juego número 5, y así logró liderar a Chicago 90-88. El enfermo Jordan anotó 38 puntos, tuvo 7 rebotes, 5 asistencias, 3 robos y un bloqueo, incluyendo un triple con menos de un minuto para concluir el juego, lo que le dio a los Bulls la ventaja a la cual jamás perdieron. Anunció su regreso al equipo, los Bulls, en 1995 en un comunicado tras su primer retiro con la frase "He vuelto". Estuvo en la portada del videojuego NBA 2016, que tuvo una edición especial en ese año. El jersey que vistió en su último juego de temporada regular con los Bulls de Chicago se vendió en $173,240 en el año 2015. El divorcio con Juanita Jordan, con quien estuvo casado de 1989 al 2007, le costó $168 millones. Su último salario con los Bulls fue de $33 millones en la campaña 1996-1997. Una copia original del contrato de $33 millones que firmó con los Bulls de Chicago, el más caro de una sola temporada en la NBA, llegó a la sala de subastas en el 2014. En el 2015, Jerry West, quien es el modelo del logo de la NBA, dijo que su selección para reemplazarlo como modelo para el logotipo de la NBA sería Michael Jordan. Está casado con la modelo cubano-americana Yvette Jordan, con quien tiene unas gemelas a las que llamaron Victoria e Isabel. Firmó con los Wizards, o de Washington, en el 2001, un contrato de $1 millón y prometió que el 100% de ese salario iría destinado a las víctimas del 11 de septiembre. Jugó con el equipo de los Wizards de Washington del 2001 al 2003. Anotó 51 puntos el 29 de diciembre del 2001 y se convirtió en el jugador de mayor edad en la historia de la NBA en anotar 50 puntos. Tenía 38 años de edad. La cara de Jordan, con llanto, se volvió famosa como meme cuando fue exaltado como un miembro del Salón de la Fama el 11 de septiembre del 2009. Esa noche irrumpió en llanto durante su discurso de exaltación en Springfield, Massachusetts. Fue un raro momento en el que Jordan permitió que lo vieran en su lado vulnerable. Tiene una estatua de bronce a la puerta del United Center de Chicago que mide 3.65 metros y pesa 900 kilos. En ella se puede leer el lema "El mejor que ha habido, el mejor que habrá". El 13 de abril de 2003 jugó su último partido en la NBA en un partido entre los Wizards de Washington y los 76ers de Filadelfia. Además de usar el número 23, también portó el 45 después de su primer regreso en enero del 1995, porque el 23 se lo habían retirado en su honor. Jugó 1072 partidos de temporada regular con los Bulls de Chicago y los Wizards de Washington y promedió 30 puntos por juego, 5.3 asistencias y 6.2 robos. Se retiró tras anotar 32.292 puntos, solo por detrás de Kareem Abdul-Jabbar, Karl Malone y Kobe Bryant en la clasificación histórica de la NBA. El 11 de septiembre del 2009 ingresó en el Hall of Fame, Salón de la Fama, junto a David Robinson y John Stockton. Fue nombrado el mejor jugador de la historia del baloncesto de la NBA. Fue nombrado por la revista People de 1991 como uno de los 50 más bellos. ¿Qué les parece? Compró a los Bobcats de Charlotte por $275 millones en el 2010. El uniforme de los Hornets de Charlotte, del cual es dueño, usan el logo John Pan, la marca que tiene registrada junto a Nike. Como parte de una reciente extensión de Michael Jordan, Gatorade y la marca Jordan presentaron una colección Be Like Mike, sé igual que Mike. La colección contó con 4 diferentes Gatorade Jordans. Él recibió la Medalla de la Libertad de parte del presidente Barack Obama en el 2016. Fue parte del grupo que compró los Miami Marlins en el béisbol de las Grandes Ligas en el 2017 junto a Derek Jeter. Su inversión es minoritaria. El equipo se compró en $1,200 millones. Ese ha sido Michael Jordan, el mejor jugador en toda la historia del baloncesto de la NBA.
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1: Datos en boxeo. El nuevo siglo nos ha regalado una nueva generación de boxeadores hispanos que se encargó de patentar la grandeza de su sangre guerrera. Púgiles de diferentes estilos, diferentes nacionalidades y de carácter recio que gozaron sobre el ring y dieron motivos para celebrar debajo de él a su gente. Sus logros obviamente fueron importantes, pero también tuvieron victorias claves que los llevaron en su momento a ser de los mejores libra por libra del mundo y dejar su marca en la historia. Sus conquistas los depositaron o los van a conducir eventualmente al recinto de los inmortales en el Salón de la Fama del Boxeo Internacional con sede en Canastota, New York. Con esto en mente, vamos con los 10 mejores boxeadores hispanos del siglo XXI. Del año 2000, Oscar de la Hoya, el Golden Boy. El mexicano estadounidense abrió el siglo como el indisputado niño del oro del boxeo y se mantuvo así mientras hacía historia en el ring como el primer púgil en ser campeón en 6 diferentes divisiones. De la Hoya, 30 victorias, 6 derrotas, 30 por la vía del knockout, enfrentó a 11 campeones mundiales y disputó 13 peleas a partir del año 2000. Ganó 4 campeonatos, 2 veces el Super Welter del Consejo Mundial de Boxeo, el Super Welter de la Asociación Mundial de Boxeo y el mediano de la Organización Mundial de Boxeo, venciendo a nombres como Arturo Gatti, Javier Castillejo, Fernando Vargas, Luis Ramón, Johnny Boy Campas, Félix Storm y Ricardo Mayorga, entre otros. Sus derrotas fueron todas ante miembros actuales o futuros del Salón de la Fama. 2 veces contra Shane Mosley, Floyd Mayweather Jr., Manny Pacquiao y Bernard Hopkins. Sin embargo, se mantuvo como la principal atracción del boxeo en el arranque del nuevo siglo, generando cifras estratosféricas de pague por ver o pay-per-view y mostrando una nueva forma de hacer negocios. Juan Manuel Dinamita Márquez, la leyenda mexicana, hizo valer su apodo de Dinamita durante su trayectoria en el ring, culminando con su nombramiento para ser exaltado al Salón de la Fama. Márquez, 56 victorias, 7 derrotas, 1 empate, 40 por nocaut, hizo 32 combates desde el año 2000 hasta el 2014, ganando 26 con 5 derrotas y 1 empate, y consagrándose como el segundo mexicano en ser campeón en 4 diferentes categorías. El 2012 fue quizás su año más memorable como profesional, cuando le ganó a Manny Pacquiao para finalizar una serie de época de 4 combates, elegido por la revista The Ring como peleador del año, con la pelea del año y el knockout del año. Márquez enfrentó a 14 campeones mundiales desde el cambio de siglo y ganó los campeonatos plumas de la Federación Internacional, la Asociación Mundial, la Organización Mundial, Super Pluma del Consejo Mundial de Boxeo, Ligero de la Organización Mundial, la Asociación Mundial y Super Ligero de la Organización Mundial de Boxeo. También venció a Manuel Medina, Orlando Salido, Marco Barrera, Joel Casamayor, Juan Díaz, entre otros, y perdió con estrellas como Floyd Mayweather Jr. y Tim Bradley, además de Pacquiao. Miguel Ángel Cotto, el boricua, el puertorriqueño Cotto, 41 victorias, 6 derrotas, 33 por nocaut, se convirtió en la nueva figura del boxeo de la Isla del Encanto tras el adiós de Félix Tito Trinidad, ganando los títulos Super Ligero de la Organización Mundial de Boxeo, Welter de la Asociación y la Organización Mundial de Boxeo, Super Welter de la Asociación y la Organización Mundial de Boxeo y mediano del Consejo Mundial, para ser el primer puertorriqueño en ser campeón en 4 diferentes categorías. Cotto hizo frente a 21 campeones mundiales tras comenzar su carrera en el 2001 y culminarla en el 2017. Ganó a rivales como Randall Bailey, DeMarcus Coley, Ricardo Torres, Paulie Malignani, sufriendo derrotas ante Manny Pacquiao, Floyd Mayweather Jr., Margarito y Canelo Álvarez. Cotto es de los que tienen garantizado su lugar en el Salón de la Fama. Sergio Maravilla Martínez. La Maravilla de Martínez puso en el mapa al boxeo argentino con un estilo desgarbado pero preciso, además yendo siempre con todo y contra todos. Martínez, con 51 victorias, 3 derrotas, un par de empates, 28 por nocaut, hizo frente a 9 campeones en 39 combates desde el 2000 al 2014 con apenas 3 derrotas, un empate, 35 triunfos, se convirtió en campeón de peso super welter del Consejo Mundial de Boxeo y reinó como mediano del Consejo Mundial de Boxeo y la Organización Mundial, por lo cual fue nombrado el peleador del año de Ringside Magazine en el 2010. Le ganó a peleadores de la talla de Kelly Pavlik, Paul Williams, entre otros, y Julio César Chávez Jr., protagonizando emotivos combates, knockout del año y colocándose como uno de los mejores libra por libra al lado de Floyd Mayweather Jr. y Manny Pacquiao. Eric Terrible Morales. Morales tiene la distinción de ser el primer mexicano en ganar títulos en cuatro diferentes divisiones, protagonizando dos memorables trilogías que dejaron su marca en la historia del boxeo, rumbo a consagrarse como uno de los mejores libra por libra del mundo. Este boxeador, 52 triunfos, 9 derrotas, 36 knockouts, se midió ante 14 campeones en 26 peleas desde el 2000 al 2012, con saldo de 17 triunfos y 9 derrotas. Ganó el cetro Super Gallo de la Organización Mundial de Boxeo, dos veces el Pluma del Consejo Mundial, el Super Pluma del Consejo Mundial, el Super Pluma de la Federación Internacional de Boxeo y el Super Ligero del Consejo Mundial. Tuvo las dos trilogías ante Marco Antonio Barrera y Manny Pacquiao. Y también le ganó a Kelvin Kelly, a In Jin Chi, Poli Ayala, Carlos Hernández, Jesús Chávez, Guti Espadas y Pablo César Canot. Marco Antonio Barrera, el mexicano Barrera, 67 ganados, 7 perdidos, 44 por nocaut, fue sin duda uno de los púgiles que marcó la pauta en su época por su calidad y espectacularidad en el ring. Venció a Eric Morales en par de ocasiones como parte de una de las mejores trilogías en la historia y le quitó el invicto y prácticamente retiró al británico Nassim Hamed. Barrera protagonizó con Morales la pelea del año en par de ocasiones y enfrentó a 12 campeones mundiales en 23 combates a partir del 2000. Ganó los títulos Pluma del Consejo Mundial, Super Pluma del Consejo Mundial, Super Pluma de la Federación Internacional, apuntándose victorias sobre Enrique Sánchez, Johnny Tapia, Kevin Kelly, Poli Ayala, entre otros. Perdió ante peleadores de la talla de Manny Pacquiao dos veces, Juan Manuel Márquez y Amir Khan. Saúl Canelo Álvarez. Más allá del ring, el mexicano se convirtió en la nueva cara del boxeo, heredando el trono de Floyd Mayweather. Viene de ser nombrado el peleador del año en el 2019, tras recibir el contrato garantizado más grande en la historia del deporte, con 365 millones de dólares por 11 combates con la empresa Dance. Desde ya tiene garantizado un lugar en el Salón de la Fama. Enfrentó a 17 campeones mundiales y venció a 16 de ellos desde su debut en el 2005. Es apenas el cuarto mexicano en conseguir campeonatos en cuatro diferentes categorías y el más joven en lograrlo. Es considerado actualmente por muchos como el mejor libra a libra del mundo. En su carrera, Canelo ganó el cetro Super Welter del Consejo Mundial, de la Asociación Mundial, de la Organización Mundial, el mediano del Consejo Mundial, de la Asociación Mundial, de la Federación Internacional, super mediano de la Asociación Mundial y semicompleto de la Organización Mundial. Solo perdió con Mayweather y tiene victorias sobre peleadores de la talla de Shane Mosley, Austin Trout, Alfredo Angulo, Eris Landey, Lara, Miguel Cotto, Daniel Jacob, Gennady Golovkin y Sergio Kovalev. Román Chocolatito González, de Nicaragua. González fue considerado durante más de un año como el mejor libra por libra del mundo y gracias a él, las televisoras empezaron a darle nuevamente la oportunidad a los pesos chicos como protagonistas en el pugilismo profesional. En su brillante trayectoria, Román, con 49 triunfos, 2 derrotas, 41 por nocaut, ha ganado títulos en cuatro categorías: mínimos de la Asociación Mundial de Boxeo, mini mosca de la Asociación Mundial, mosca del Consejo Mundial, super mosca del Consejo Mundial y la Asociación Mundial, consagrándose como el primer nicaragüense en conquistar cuatro divisiones. El nicaragüense enfrentó a 13 campeones mundiales, solo perdió con uno de ellos, el Siraque Sor Rumbillay, autor de sus únicas dos derrotas. Venció a peleadores de la talla de Chutak Nida, Akira Yaegashi, Francisco Rodríguez, Juan Francisco Estrada y muchos más. Que el Salón de la Fama es una garantía para este boxeador que debutó en el 2005 y se mantiene aún a la vanguardia deportiva. Miguel Ángel Miki García. Desde su debut en el 2006, García se colocó como uno de los mejores púgiles libra por libra del mundo, a pesar de no surgir al ring durante más de dos años entre 2014 y 2016. Campeón de cuatro categorías, García ganó los cetros Pluma de la Organización Mundial, Super Pluma de la Organización Mundial, Ligero del Consejo Mundial y la Federación Internacional y Super Ligero de la Federación Internacional antes de perder ante Errol Spence en busca de ganar una quinta división en su debut en el peso welter. El mexicano estadounidense enfrentó a un total de 11 campeones mundiales, venciendo a rivales de la talla de Orlando Salido, Román Martínez, Juan Manuel López, entre otros. Su técnica y poder de puños le ha permitido colocarse como uno de los favoritos de la fanaticada y seguramente tendrá un lugar en el Salón de la Fama. Guillermo Chacal Rigondeaux, cubano, medallista de oro olímpico del 2000 y 2004. El cubano debutó en el 2009 y desde entonces entonces fue campeón super gallo de la Asociación Mundial, Organización Mundial, Rigondeaux se metió entre los mejores libra por libra tras victorias sobre rivales como Ricardo Córdoba, Nonito Donaire y Joseph Akbeko. Perdió contra Vasily Lomachenko, pero regresó para ganarle a Moisés Flores, Julio Cejas y Liborio Solís. En total, enfrentó a 7 campeones mundiales, perdiendo solo ante Lomachenko. Ha sido un púgil muy criticado por su estilo poco espectacular, pero extremadamente eficiente. Iván Calderón, puertorriqueño. El Iron Boy debutó en el 2001 y acabó su carrera en el 2012 como uno de los 2 mejores pesos mínimos en la historia del boxeo junto a Ricardo Finito López. Calderón, con 36 triunfos, 3 derrotas, 1 empate, 6 por nocaut, hizo un auténtico imperio como monarca mínimo de la Organización Mundial de Boxeo, defendiéndole en 11 ocasiones, y más tarde fue monarca minimosca de la Organización Mundial, exponiéndolo exitosamente 7 veces. Enfrentó a 12 campeones del mundo y tuvo rivales como Alex Nene Sánchez, Nelson Viepa, etc., cayendo ante el amigo Giovanni Segura y Moisés Fuentes.
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1: En los deportes profesionales se entrega un trofeo al campeón, pero vamos a ofrecerles información, historia de los varios trofeos en diferentes disciplinas deportivas profesionales que se le entregan a los campeones. Son más que un pedazo de metal, alzarlo al aire significa la culminación de meses de dedicación, disciplina y sacrificio, y en muchas ocasiones la conquista de un sueño acariciado desde niño. Tener el trofeo de campeón en las manos y levantarlo en señal de triunfo es la aspiración máxima de cualquier deportista profesional. Los trofeos que se entregan en las ligas deportivas profesionales de Estados Unidos llevan el nombre de figuras claves en la historia de cada deporte. Es sencillo, sin el aporte de estos personajes, varios de estos deportes o sus ligas no tendrían el estatus y popularidad que actualmente disfrutan, o quizás ni siquiera existirían. Vamos con la historia de cada uno de los trofeos. Comenzamos en la Liga Mayor de Soccer, la Major League Soccer, aquí en Estados Unidos. El trofeo se llama Philip Anschutz. El trofeo de campeón de la Major League Soccer comenzó a entregarse en 1996 con el nacimiento de la Major League Soccer, y primero llevó el nombre del fundador de la liga, Alan Rutherford, quien en esa época era presidente de la Federación de Fútbol aquí en Estados Unidos de Soccer. También fue el encargado de organizar el Mundial de Estados Unidos en el 1994. En el 2008 el trofeo cambió de nombre por el de Philip Anschutz, uno de los máximos impulsadores y cofundador de la Major League Soccer y actual dueño del equipo de Los Ángeles Galaxy. Anschutz fundó varias franquicias, los Galaxy, el equipo de Chicago, de Colorado, de Houston, de San José, DC United, de Nueva York, New Jersey, y mantuvo la propiedad de varios en los primeros años del actual siglo para ayudar a la Major League Soccer a sobrevivir. A la par, el empresario fue el promotor de proyectos económicos y de infraestructura que ayudaron a la Major League Soccer a fortalecerse económicamente y a ser auto suficiente. Tras superar la liga, el problema económico, Anschutz vendió todas sus franquicias a excepción de Los Ángeles Galaxy, y en el 2008, para honrar su esfuerzo por mantener con vida al fútbol profesional aquí en Estados Unidos y también su memoria, la Major League Soccer decidió rebautizar el trofeo de campeones con su nombre. El trofeo de el béisbol de las grandes ligas se llama Commissioner Trophy, el trofeo del comisionado del béisbol. Quizás sea el nombre menos rimbombante y más aburrido de todos los trofeos que entrega el deporte profesional aquí en Estados Unidos, pero sus antecedentes compensan la falta de emoción histórica. La Dubray Cup, la Copa Dubray, fue el primer trofeo que se dio al ganador de la Serie Mundial en sus 3 primeras ediciones, 1887 a 1891, cuando esta se disputaba entre los ganadores de la Liga Nacional y Asociación Americana del Béisbol. Cuando esta última liga desapareció, la Copa se entregó al campeón de la Liga Nacional. Los siguientes 2 años. El nombre se dio en honor de la actriz de la época, Hennel Dubray, quien era esposa del short de los entonces Gigantes de Nueva York, ahora los Gigantes de San Francisco, John Ward. Tras ser entregada por última vez en 1893, la copa se perdió y aunque se han organizado varias búsquedas, nunca ha sido encontrada. Para reemplazar la copa, en 1894, el presidente de los Piratas de Pittsburgh, William Temple, propuso la idea de entregar una nueva al ganador de la Serie Mundial que disputaban el primero y segundo lugar de la Liga Nacional, por lo que pagó $800 para la fabricación del nuevo trofeo y lo donó a la Liga. Los Piratas de Temple nunca pudieron disputar la copa y luego de la temporada de 1897 y ante la falta de interés de los equipos por jugar una Serie Mundial en aquella época, la pieza fue regresada al directivo. Actualmente la Copa Allen está en el Salón de la Fama. El equipo que ganara la Copa Dubray o la Copa Allen debía devolver los trofeos a la liga antes del inicio de la siguiente temporada, y el equipo que las hubiera ganado 3 veces hubiera sido dueño permanente de ellas, y eso nunca sucedió. El actual trofeo del comisionado se entregó en 1967 y desde entonces el equipo que gana la Serie Mundial es poseedor permanente de este trofeo.
3: Los uruguayos, para actualizarnos, también escuchamos Mundo Deportivo con Tony Castellanos.
1: Y bien, mis amigos, no hay tiempo para más. Mi nombre es Tony Castellanos. Muchísimas gracias por honrarme con su sintonía. Nos volveremos a encontrar el próximo sábado, si Dios quiere, y yo sé que Él va a querer. Pórtense bien, si llueve no se me mojen, y si hace frío se me abrigan. Adiós, arrivederci, au revoir. Los invito a que me acompañen de lunes a viernes a las 11:50 de la mañana y a las 3:50 de la tarde en los avances deportivos de Almavisión Deportes para que se mantenga actualizado del fascinante mundo de los deportes. Que Dios le bendiga y les cuide siempre. Feliz, tranquilo y placentero fin de semana para todos. Bye bye.
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Amigos y amigas de Almavisión Miami, bienvenidos este fin de semana a la edición del Top 10, las 10 canciones más sonadas de esta estación, agradeciéndote desde ya por tu sintonía. Este fin de semana venimos cargaditos de buena música, por supuesto la música que edifica el corazón. 10 posiciones, 10 canciones y solamente una ocupará la posición número 1. Arrancamos de inmediato con la posición número 10. Aquí viene la música de Baez, él canta Nadota en la

porque mis pensamientos no son vuestros pensamientos, ni vuestros caminos, mis caminos. Versículo para tener en cuenta, porque a veces las cosas no se mueven en la dirección que esperamos. Y justo ahí es donde más necesitamos confiar en que Dios ve más allá de lo que nosotros vemos. Allí estaba la música de Baez cantando Nadota, con Dios todo, sin Dios nada. Y ahora mismo, señores, vamos a la posición número 9. Bajando un escalón, aquí viene Alex Zurdo featuring Nacho. Dice

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Quien te saluda, Tony García. Escuchábamos en la posición número 9 a Alex Zurdo featuring Nacho cantando Montaje. Eso es así. El hombre mira lo que tiene delante de sus ojos, pero Dios mira el corazón. Podemos construir una imagen perfecta hacia afuera, pero lo que Dios busca es lo que hay adentro. Qué bonito y qué bueno que es Dios, que no es como nosotros, porque nosotros sí vemos las apariencias, pero Dios mira el corazón. Hacemos la transición de inmediata para la posición número 8. Esta es la música de Oasis Ministry. Ellos dicen, qué bonito.

bajo dos posiciones. Qué bonita es la vida de Oasis Ministry este fin de semana. Un mensaje que declara que este es el día que ha hecho el Señor. Nos alegraremos y nos gozaremos en él. La vida es bonita porque Dios está en control de ella. No se trata de fingir de que todo está perfecto. Se trata de decidir agradecer en medio de lo imperfecto. Y ahí es donde Dios obra. Señores, ahora mismo vamos a la posición número 7. Esto viene a cargo de Madiel Lara. Él dice, Dios me dio color.

Esta canción este fin de semana subió 3 posiciones. Madiel Lara cantando Dios me dio colores en la posición número 7. Nos vamos de inmediato a la posición número 6. Esta es la música, la voz, la presencia, el carácter de Marcos Witt cantando Dios de pactos en esta nueva versión orquestada. Posición número 6, Marcos Witt, Dios de pactos.

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Llegamos a la mitad de nuestro conteo regresivo de éxitos. Antes de continuar hacia las cinco posiciones más importantes, repasemos lo que ya sonó. En la número 10, bajando tres posiciones, escuchamos a Baez cantando Nadó.

conocemos 5 canciones, pero todavía quedan 5, las más fuertes de este fin de semana. Ahora mismo, señoras y señores, presentamos la posición número 4. Esta canción viene edificando muchas vidas y tocando muchos corazones, justamente porque fue inspirada en la palabra de Dios. En la posición 5, Monte Santo y Unánimes dicen, ¿dónde está Dios?

0: canción subió 4 posiciones. Este fin de semana en la posición 5, ahí estaba Montesanto y Unánimes cantando ¿Dónde está Dios? Y como decíamos la semana pasada, ¿sabes dónde está Dios? Dios está cercano a los que le buscan. Eso declara Salmos 34, verso 18. Cercano está Jehová a los quebrantados de corazón. Nos vamos de inmediato a la posición número 4, señoras y señores. Ella se llama Chris y junto a Alex Zurdo dicen Toda mi alma.
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cuerpo y espíritu sea dedicada para Dios. Este fin de semana contigo Almavisión Miami 87.7 FM, quien te saluda, Tony García. 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Nos vamos en este momento a la música. La semana pasada ocupaba la posición 7, ahora ha subido 4 posiciones. Funky.

Continuamos acompañándote donde quiera que estés. Para ti es nuestro saludo. Alma Visión Miami 87.7 FM. ¿Quién te saluda? Tony García, acompañándote cada fin de semana con el conteo regresivo de éxitos, las 10 canciones más sonadas de esta estación. Y en este momento, señores, posición número 2. Semana pasada estaba en la número 5 y esta semana está en la número 2. Aquí está Marcos Heroide. Dice, alcanzar el cielo.

Este fin de semana contigo, Almavisión Miami 87.7 FM. 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Y ahora mismo nos vamos con la posición número uno. Ella se llama Taya y canta junto a Ecos la canción Alabo. Recordándote que Dios está contigo y nosotros también. Cada fin de semana estamos acompañándote en el conteo regresivo de éxitos de Almavisión Miami. A nombre de Tony García y todo el equipo de producción, te deseamos lo mejor. ¿Y sabes qué? Lo mejor es la bendición de Dios, que es la que enriquece y no añade tristeza con ella. Hasta la próxima. Que Dios te bendiga mucho.

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